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2: Cuando desee pasar un rato perdido en las palabras, venga por aquí. Desde este momento pongo a su disposición mis diccionarios, lo oyó decir la Luchi. Le advierto que su invitación no caerá en saco roto, contestó risueño el extranjero. Poseo hasta 3 volúmenes del diccionario de la lengua inglesa. No he podido conseguirlos todos, es una verdadera desgracia. Juan Cariño cayó en una gran tristeza. ¿Quién estará haciendo uso de esos libros? No le asombraba la desdicha que reinaba en el mundo. La Luchi salió del cuarto y volvió al cabo de unos minutos con un diccionario de pastas naranjas y letras de oro.
3: Venezuela, Cuba y Perú son destinos en la agenda informativa de este episodio 16 del 2026, 17ª temporada de Al Carajo, que acá empezamos. Recuperación histórica del legado del Che Guevara en la columna de Juan Francisco Martínez Pería es otro de los títulos para desarrollar. Cine documental latinoamericano, como siempre, a cargo de Paloma Carreira Griot, en la columna de Palis, las producciones audiovisuales del continente. También en propia voz, desde los territorios, en ida y vuelta con las radios comunitarias, campesinas e indígenas de la Patria Grande, reclamos contra los despidos de docentes en El Salvador, del presidente Nayib Bukele, y protestas en Ecuador, reclamando el cumplimiento de una sentencia de la Corte Interamericana de Derechos Humanos que obliga al Estado a reparar y a reconocer daños a una comunidad originaria. Más la música, más otros títulos y otros contenidos políticos, sociales y culturales forman parte del sumario para este nuevo encuentro que empezamos a compartir. Un episodio más que empezó, como siempre, con el histórico discurso del no al ALCA, que le da nombre a este programa, Al Carajo Radio, artística de Germán Marcos, música de Labidú y voz del comandante Hugo Chávez Frías, y la lectura de Mavi Sosa, otro pasaje más de Recuerdos del Porvenir, de la novelista mexicana Elena Garro, el libro que nos acompaña y que vamos a seguir abriendo en el desarrollo de esta recorrida por el continente. Mi nombre, Pablo Daniel Ovín, en la conducción y producción periodística, invitando a viajar y a pintar la aldea y a pintar todas las aldeas, todos los pueblos, a través de sus realidades. A los primeros títulos, ya, país por país y región por región.
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0: En Venezuela, el gobierno recibió a un nuevo grupo de migrantes deportados desde Estados Unidos. La repatriación se realizó en un avión que partió desde Miami, en el estado de la Florida, para llegar al Aeropuerto Internacional Simón Bolívar de Maiquetía, ubicado en el estado venezolano de La Guaira. El operativo trajo de vuelta a 124 ciudadanos y ciudadanas que habían sido capturados en territorio norteamericano por el ICE, la fuerza antimigratoria de Trump, acusados de haber ingresado y permanecido de manera ilegal dentro de Estados Unidos. Los retornados son 80 hombres, 36 mujeres y 8 menores de edad, quienes recibieron asistencia y tutelaje legal del Estado venezolano, que se encargó de gestionar el regreso. A su arribo a la terminal aérea, el grupo cumplió con los protocolos establecidos de migración y atención sanitaria integral, para luego ser devueltos a sus hogares por los funcionarios de seguridad. Se trató del vuelo número 161 desde el mes de febrero hasta la fecha, periodo en el cual volvieron al país más de 28.000 venezolanos y venezolanas que se encontraban en situación de criminalización en distintas ciudades estadounidenses. Las repatriaciones se dan en el marco del programa bautizado como Gran Misión Vuelta a la Patria, una iniciativa creada en 2018 por el presidente de Venezuela, Nicolás Maduro, mediante el cual retornaron desde entonces más de 1.600.000 personas. La actual gestión de la presidenta encargada, Delcy Rodríguez, decidió mantener el proceso de negociaciones con la Casa Blanca para la vuelta de los migrantes, aún después de la violenta salida del poder de Maduro tras su secuestro por parte de tropas de élite norteamericanas, ocurrido el 3 de enero de este 2026.
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0: En Cuba, el gobierno define prioridades para enfrentar la crisis agravada por el bloqueo. En un mensaje al país, el presidente Miguel Díaz-Canel marcó dos ejes fundamentales para recuperar la estabilidad de la isla, que atraviesa, entre otros problemas, grandes deficiencias en el sistema eléctrico y escasez de insumos médicos y algunos alimentos. El primero de los ítems, la preparación para la defensa territorial, con un despliegue cívico-militar para garantizar la protección de la población, en una estrategia que el presidente llamó como de guerra de todo el pueblo para rechazar una posible agresión bélica de los Estados Unidos. En paralelo, la otra gran prioridad, según expresó el mandatario, es el programa económico y social para este 2026. Díaz-Canel recordó que este plan se llevó a debate popular a finales del año pasado y que de esa reflexión colectiva salieron muchas propuestas, sobre todo de elementos de transformación en el modelo económico y social. Entre ellas, la importancia de romper trabas para estimular la producción nacional, tanto para ofertar más bienes y más servicios a la población, como para la exportación, que haga posible el ingreso de divisas. Las reformas económicas y aperturas sociales planteadas, afirmó el presidente y actual líder de la revolución, no implican abandonar el socialismo, sino modernizar los mecanismos, como lo hicieron a lo largo del tiempo países como China y Vietnam, para impulsar la producción, crear riqueza y distribuir esa riqueza con igualdad y justicia social.
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0: En Perú, Roberto Sánchez planteó a Keiko Fujimori revisar el 100% de las actas electorales. El candidato de la izquierda le propuso a su rival de la segunda vuelta presidencial realizada el pasado 7 de junio que ambos soliciten de manera conjunta una revisión exhaustiva del proceso electoral con la participación de veedores internacionales. El pedido se da ante las dudas e indicios de irregularidades que, según Sánchez, deben ser aclarados para otorgar mayor certeza a los resultados. Además, observó que ambas fuerzas políticas habían cuestionado determinados votos y actas en distintas regiones del país. Y mientras la derecha pretende anular votos campesinos y mineros del sur, la izquierda señala irregularidades en Lima y particularmente en la votación de peruanos y peruanas en el extranjero, que es la que le dio una leve ventaja a Keiko en el final del conteo rápido. La respuesta de Fujimori al pedido de su contrincante fue negativa, alegando que no se puede pedir un recuento porque sí y que deben haber motivos fundados, los cuales antes esgrimía su partido, pero que ahora que va ganando dejó de reclamar. En tanto, para pedir la impugnación de la cantidad de mesas recurridas por Juntos por el Perú, el partido debería afrontar un pago cercano al millón de dólares. Según el Jurado Nacional Electoral, que solo está admitiendo la revisión de algunas de esas actas observadas, el resultado definitivo se conocerá recién durante los primeros días de julio. Ante la indefinición, el candidato, Pedro Castillo, llamó a seguir sosteniendo el reclamo popular por la transparencia del resultado en las calles de manera pacífica.
2: Nuestro pueblo y nosotros, de la manera más responsable, de la manera más ordenada, llamando a la movilización pacífica que ha iniciado ya en autoconvocatorias diferentes regiones, nos sumamos a esa convocatoria formal, porque exigimos cero controversias, exigimos transparencia, respeto a la seguridad jurídica, la convicción de las actas, convicción del voto, a la cadena de custodia, así como que se respete todos los votos como corresponde, pero con cero controversias. Que se respete el voto, que se afiance el sistema de justicia electoral, creo que fortalece la legitimidad, fortalece la democracia, fortalece la confianza.
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0: Aterrizamos en Panamá. Ahora, siguiendo el viaje latinoamericano que propone este programa de radio, con la política, con la información, con la cultura y con la música. Esta banda se llama Señor Loop. Tienen como marca en su historia ser de las primeras en hacer reggae en castellano en el centro del continente, con una evolución a lo largo de los discos, mezclándose con el funk, con la experimentación y también con la música originaria panameña. Esta canción de ellos se llama El Mono y la Culebra. Señor Loop, de la República de Panamá, sonando.

0: música de América Latina y el Caribe en Al Carajo. Suena Señor Loop de Panamá. La canción que hemos compartido en nuestro viaje por el mapa se llama El Mono y la Culebra.
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0: Junio de 2026, el mes de los 98 años del nacimiento de Ernesto Che Guevara. El pasado 14 de junio hubiera cumplido 98 años. Vamos a traer aquí no conmemoraciones de calendario ni festejo simbólico, sino legado político y estratégico del histórico líder argentino, cubano, latinoamericano, en un momento histórico en el que la revolución que él fundó está atravesando un momento de crisis profunda ante los embates del bloqueo norteamericano que se profundiza cada vez más. Lo vamos a hacer con Juan Francisco Martínez Pería, historiador, docente del Centro Cultural de la Cooperación de Buenos Aires, presente en Al Carajo una vez más. Hola Juan, vamos con el legado político del Che.
4: Hola Pablo, ¿cómo te va? Una alegría estar nuevamente en el programa. Y bueno, estamos en el marco, como vos bien señalabas Pablo, de una avanzada imperialista feroz de Estados Unidos sobre la región y particularmente sobre Venezuela y sobre Cuba. Bueno, desde este programa siempre hemos advertido sobre esta situación, sobre lo injusto del bloqueo histórico que ha sufrido Cuba durante décadas y particularmente de la gravísima y acuciante situación, ¿no?, de este reforzamiento del bloqueo que realmente está dejando, bueno, un tendal de muertos seguros, digamos, y unas condiciones terriblemente negativas para una isla digna que sigue resistiendo. Y en este contexto tan difícil de América Latina, siempre es bueno recuperar la figura del Che, que fue clave en la Revolución de Cuba, pero que también fue clave en los procesos revolucionarios de América Latina en general y del sur global, ¿no? El Che, que nació en la Argentina, probablemente sea una de las figuras más universales y un gran símbolo de rebeldía y de revolución a nivel global. La biografía del Che es más o menos conocida, nos vamos a centrar sobre todo en sus ideas, ¿no?, y en su proyecto político, sociopolítico. El Che nace en Rosario en 1928, vivió en Córdoba, de una familia más bien de clase media alta, y desde muy joven tiene intereses políticos, pero sobre todo va a haber dos viajes que van a ser muy formativos, ¿no?, dos viajes por América Latina, uno de ellos que dio lugar a la famosa película, ¿no?, Diario de Motocicleta. Esos viajes se pueden leer a partir de los diarios que el Che fue escribiendo, ¿no? Esos viajes donde él, además, mientras estudiaba medicina, son muy formativos, ¿no?, para él en el conocimiento de la región, ir conociendo la dificilísima trayectoria política y cultural y social de nuestra región. Sobre todo lo va a marcar mucho la experiencia en Bolivia, la experiencia en Brasil. Y bueno, todo ese periplo lo va a ir dándole esa mirada política comprometida desde muy temprano. Y también todo un proceso de autoformación, ¿no?, en ideas marxistas y de izquierda. Y sobre todo hay una experiencia también muy importante que es la de Guatemala, ¿no? Acá también es importante señalar el vínculo con la primera esposa del Che, ¿no?, que era militante del APRA. Tenemos una suerte de trasvasamiento ideológico, ¿no?, y de este proceso de formación latinoamericana del Che, tanto a través de la práctica como de sus lecturas y de sus vínculos. La experiencia en Guatemala es muy importante, ¿no? Guatemala tuvo una larga dictadura, ¿no?, de Jorge Ubico. A mediados de la década del 40 hubo una revolución, que fue la Revolución de Octubre, ¿no?, que fue una revolución cívico-militar que termina derrocando a esa dictadura y que deriva en el primer gobierno de Arévalo, ¿no?, que fue un gobierno democrático, progresista, nacionalista, y que después fue continuado a comienzos de la década del 50 por Jacobo Arbenz, un militar que había sido uno de los militares que participó de la revolución y que intentó llevar adelante una profundización de esa revolución y sobre todo una reforma agraria, ¿no? Ahí, en Guatemala, como en otros países de Centroamérica y el Caribe, Estados Unidos tenía una presencia económica imperial muy fuerte, y particularmente en Guatemala la United Fruit Company tenía un peso muy destacado, controlaba el principal puerto, el principal ferrocarril y controlaba la abrumadora mayoría de la tierra de Guatemala, ¿no? Y Jacobo Arbenz intentó hacer una reforma agraria y fue acusado de ser un gobierno comunista. Estamos en el marco de la Guerra Fría y hubo toda una campaña de desprestigio, una campaña de aislamiento de Guatemala, muy parecido a lo que vimos después con Cuba o que hemos visto en vivo con Venezuela, ¿no?, durante la época de Chávez y de Maduro. Campañas muy, muy similares y que finalmente derivan en un golpe de Estado y una invasión orquestada desde afuera, digamos, ¿no? Por Estados Unidos, por la CIA, que termina con el derrocamiento de Jacobo Arbenz, ¿no? A manos del dictador que va a ser después Castillo Armas. Lo importante es que el Che estaba ahí en Guatemala, trabajando como médico en Guatemala. En todo ese periplo termina desempeñándose como médico en Guatemala y defiende el gobierno y es uno de los que impulsa creaciones de milicias, cosa que finalmente naufraga, ¿no? Y esa experiencia va a ser muy formativa. De ahí el Che se va a México, ¿no? En México conoce a Raúl Castro, ¿no? Al cual ahora Estados Unidos empezó a procesar y quiere acusar, digamos, lo acusa de una acción terrorista, ¿no? Y que estamos ahí a dos minutos de que intenten llevárselo, como han hecho ilegalmente con Maduro, ¿no? Y es a partir de este contacto con Raúl y con otros revolucionarios que finalmente conoce a Fidel, ¿no? Recordemos que en Cuba había una dictadura, que era la dictadura de Batista. Recordemos que Cuba era la principal neocolonia estadounidense en la región desde la fallida independencia de Cuba, ¿no? Y la intervención de Estados Unidos en Cuba en 1898. Y que Fidel Castro, Raúl y otros revolucionarios y revolucionarias habían intentado derrocar a la dictadura en el asalto al cuartel Moncada de 1953. Y que, bueno, Fidel Castro estuvo preso, como se sabe, ¿no? Y finalmente es exiliado, ¿no? Y en ese exilio finalmente se encuentra con el Che. Y ahí está la famosísima excursión revolucionaria, ¿no? Expedición del Granma, en el cual el Che participa. El Che va en calidad de médico y a los dos minutos pasa de médico a guerrillero y al poco tiempo pasa de guerrillero a comandante, ¿no? Y esa revolución armada que empieza en 1956 termina triunfando el 1 de enero de 1959 y es una revolución que tuvo distintas vertientes internas, que tuvo fundamentalmente un discurso nacionalista, popular, antiimperialista y que no era explícitamente una revolución socialista. Digo, más allá de que el propio Fidel ha dicho después que él ya era marxista y está muy claro que el Che era marxista en ese momento, ciertamente la revolución tuvo una primera fase pública, por lo menos, que era una revolución nacionalista, popular, antiimperialista. Sin embargo, con las medidas que toma adelante la revolución, en las cuales el Che está muy involucrado, medidas de reforma agraria, reforma urbana, nacionalización del petróleo, nacionalización de ingenios, bueno, nacionalización de los recursos naturales en general, nacionalización de la banca, lo que empieza a ocurrir es un golpe por golpe con Estados Unidos, ¿no? Por el cual lo que va ocurriendo es que la revolución se va radicalizando y Estados Unidos va siendo cada vez más agresivo con Cuba, hasta que finalmente ocurre algo muy importante, que es la invasión de Bahía de Cochinos, ¿no? Orquestada por la CIA, sobre todo protagonizada por exiliados cubanos, pero organizada y apoyada por Estados Unidos y con aviones norteamericanos en abril del 61, que fracasa estrepitosamente y que es la primera gran derrota, yo diría después de la experiencia de Sandino, el triunfo del sandinismo en Nicaragua, es la primera gran derrota de Estados Unidos, del imperialismo estadounidense en nuestra región, una batalla épica, digamos, ¿no? Con un rol muy destacado del liderazgo de Fidel y obviamente la participación también del Che. Y ahí, inmediatamente después de ese triunfo tan importante, se declara, ¿no?, en un acto muy masivo, el carácter socialista de la Revolución Cubana y se va también profundizando algo que ya había comenzado un poco antes, pero que se va profundizando, que es el vínculo con la Unión Soviética. Sin embargo, me parece muy importante, Pablo, siempre destacar que el vínculo con la Unión Soviética fue complejo. Muchas veces se ha dicho, bueno, Cuba pasa de una dependencia a otra, ¿no? Pasa de un imperialismo a otro. Yo creo que esto merece ser matizado. Creo que además que, bueno, la situación de Cuba, de esa agresión tan fuerte del imperialismo estadounidense, no quedaba otra, digamos, de alguna manera de recostarse, obviamente, con la Unión Soviética. Pero, salvo momentos muy puntuales de la historia de la relación entre Cuba y la Unión Soviética, en líneas generales lo que uno puede decir es que la experiencia cubana tuvo su enorme originalidad, su enorme particularidad, que fue una revolución por sus propios términos y que tuvo su propio proyecto político, social, económico, ¿no? Y que el Che fue un actor clave de ese proyecto, ¿no? Entonces, en la década del 60, comienzo de la década del 60, el Che va a ocupar varios roles, va a ser director del Banco Central de Cuba. Ahí hay una anécdota muy conocida, que es que en una reunión preguntan si alguien es economista y el Che dice yo, y en realidad él había entendido si alguien era comunista. digamos. Y termina siendo nombrado presidente del Banco Central. Después va a ser ministro de Industrias. También va a jugar roles muy importantes en términos diplomáticos. Muy tempranamente el Che empieza una gira por todo el mundo, vinculándose con grandes figuras del tercer mundo. Y bueno, va a jugar varios roles institucionales. Y sobre todo me parece que ahí hay dos cosas que son muy importantes. Una, el Che como teórico y promotor de la revolución en América Latina y el tercer mundo. Y otra, debatiendo el modelo socialista, ¿no?, que debía construirse en Cuba, ¿no? Ahí hay un debate muy grande en Cuba de cómo industrializar y cómo llevar adelante el socialismo en el país y en el tercer mundo, además como un modelo, ¿no? Y el Che discute con las propuestas de la Unión Soviética, que eran propuestas más tecnocráticas, si se quiere, ¿no?, más basadas en criterios cercanos al capitalismo, ¿no?, de motivaciones más económicas. Y el Che insiste en la importancia del trabajo voluntario, insiste mucho también en la idea del socialismo como algo ético. Hay un texto del Che, un texto breve que se publicó en una revista muy importante, en el semanario Marcha de Uruguay, que es El hombre y el socialismo en Cuba, ¿no?, donde el Che insiste en esta idea del socialismo como un nuevo humanismo, ¿no?, como la creación de un nuevo hombre, y que el cambio socioeconómico debía venir muy asociado a un cambio ético, ¿no?, y a un compromiso moral con el proceso revolucionario. Esto me parece una cosa más importante, ¿no?, frente a un modelo, si se quiere, más productivista, más burocratizado de la Unión Soviética, ¿no?, más tecnocrático. El Che propone este proyecto distinto, profundamente distinto, de un nuevo humanismo y de un trabajo voluntario y de un compromiso muy fuerte, ¿no?, y con una fuerte agencia también de la comunidad, ¿no?, del pueblo en el proceso revolucionario. La otra cosa absolutamente central, que es parte del ideario del Che, pero también de la Revolución Cubana, es entender el socialismo fuertemente vinculado con el nacionalismo popular y con el antiimperialismo, ¿no? Quiero subrayar esto porque, digamos, históricamente el socialismo en América Latina había tenido una mirada más internacionalista, e incluso cuando surgió la izquierda en América Latina tuvo tintes claramente eurocéntricos, ¿no?, porque en gran medida vino con los procesos migratorios y con las ideas que venían de Europa. Y la Revolución Cubana en general, y el Che Guevara en particular, van a expresar una revolución socialista, pero con una fuerte originalidad, una fuerte heterodoxia y con este carácter nacionalista, antiimperialista, y que va a tener una mirada muy abierta también y muy preocupada por el tercer mundo, ¿no? Un socialismo antiimperialista, nacionalista, pero tercermundista, muy comprometido con las luchas del tercer mundo, con la guerra de Vietnam, con la revolución de Argelia y particularmente el Che luchando en África, luchando en el Congo, aunque fue una experiencia fallida, digo, fue algo muy importante. Y ni hablar después de lo que se conoció como el operativo Carlota, Operación Carlota, ¿no?, de la participación cubana en la guerra civil de Angola, en Etiopía también, ¿no?, que fue muy importante para la liberación de Namibia y para el fin del apartheid y para el fin de la guerra civil en Angola. Pero eso es algo posterior, ¿no? Pero digo, uno puede ver los antecedentes ya en el Che. También es muy importante la Tricontinental, ¿no?, organizada en 1966, en la cual el Che no participó directamente, pero mandó un mensaje revolucionario. Y la otra cosa absolutamente fundamental es la guerrilla, ¿no?, el proyecto guerrillero. El Che va a escribir, por un lado, un texto que tiene que ver con la experiencia, ¿no?, de lo que fue la Revolución Cubana y la guerrilla cubana, donde él hace un relato del proceso revolucionario, ¿no?, y un aprendizaje de ese proceso revolucionario. Pero después la otra cuestión fundamental va a ser el manual de guerrillas del Che, ¿no?, donde la idea central es plantear algo que él también va a plantear en otros textos, es que lo que ocurrió en Cuba no era algo excepcional, ¿no?, sino que era algo de alguna manera exportable al resto de la región y que era un modelo a seguir. Básicamente lo que el Che va a plantear una y otra vez es que las condiciones objetivas para la revolución estaban dadas. Y acá, Pablo, quiero subrayar algo muy importante, muy muy importante, que es que en América Latina había mucho debate sobre la posibilidad de una revolución socialista, ¿no? En general, la ortodoxia marxista, y no solamente la ortodoxia marxista, sino varias corrientes desarrollistas, nacional populares, entendían que América Latina era una región escasamente capitalista, con fuertes legados del feudalismo, y que por ende el socialismo era algo muy lejano. Si uno seguía a rajatabla las miradas etapistas del marxismo más ortodoxo, que no digo que necesariamente Marx haya pensado eso, pero era la lectura que se hacía de Marx, entonces el socialismo era algo lejano, el capitalismo faltaba en América Latina, había que desarrollarlo plenamente, y una vez que eso ocurriera, el socialismo podía pensarse como un horizonte más cercano. El Che creía que las condiciones objetivas estaban dadas para la revolución, y que creían que había un deber de hacer la revolución. De hecho, uno de los principales slogans de la revolución cubana es: el deber de todo revolucionario es hacer la revolución. Y acá hay otra cosa también muy importante de la revolución cubana y particularmente del Che, que es esta agencia del pueblo y de los sectores populares para hacer la revolución. Hay un libro muy clásico de un autor estadounidense llamado Alvin Goldner, que le habla de los dos marxismos, ¿no? Él básicamente plantea que en Marx hay como dos ideas medio contradictorias, ¿no? Una que dice que la historia avanza por la lucha de clases y otra que plantea el propio Marx, que dice que la historia avanza por la tensión entre las relaciones de producción y las fuerzas productivas, ¿no? Las relaciones de producción son básicamente las relaciones de trabajo, digamos, entre seres humanos, y las fuerzas productivas tienen que ver más con el aspecto técnico, el aspecto más material y técnico de la producción. Entonces Marx plantea las dos cosas, ¿no? Que por un lado la lucha de clases y por otro lado que hay un momento donde las fuerzas productivas avanzan tanto que las relaciones de producción se vuelven vetustas y cambian, ¿no? Entonces, para este autor, Alvin Goldner, hay como dos vertientes. Aquellos en el marxismo que serían como más tibios, que dicen, bueno, vamos esperando que las estructuras avancen y el socialismo va a venir solo, por decirlo de una manera, habrá que empujarlo. Y otros que dicen, no, es lucha de clases, ¿no? Entonces, una vertiente más caliente o más revolucionaria. Diríamos Lenin, Trotsky, Fidel, Mao, en definitiva, los que hicieron revoluciones, ¿no? Que creían que la agencia revolucionaria era clave. Entonces, para el Che, las condiciones estaban dadas, lo que había que crear eran condiciones subjetivas, y esas condiciones subjetivas solamente se podían dar en la acción. Y esto fue un quiebre importante, porque en América Latina sobraban los socialistas de café o los revolucionarios de café, que tal vez hablaban mucho, pero hacían poco, ¿no? Y entonces, acá hay un llamado a la acción, que no es solamente un llamado, sino que el propio Che puso el cuerpo, ¿no? Y que Fidel, obviamente, también. Y que, básicamente, entonces entiende que la revolución depende en gran medida de la agencia, de los actores políticos y sociales, ¿no? Entonces el Che plantea primero esto, segundo, que la revolución no se va a hacer pacíficamente, digamos, ¿no? Que en América Latina las condiciones eran de hiperexplotación, las condiciones eran generalmente de dictaduras apoyadas por Estados Unidos y por las oligarquías y las clases dominantes, y que por ende el camino era el camino de la lucha armada. Esto también es un corte importante, porque hasta ese momento, más allá de que la izquierda podía pensar que iba a haber un momento violento, no se pensaba necesariamente como un proceso de lucha armada sostenida. Y la otra cosa muy importante es la lucha armada en el mundo no urbano, ¿no? En el mundo más rural, que eso es lo que entiende el Che que pasó en Cuba, ¿no? A partir de la guerrilla en la Sierra Maestra. Entonces, el modelo guerrillero, el modelo rural, y la otra cosa muy importante, que es que el actor central de la revolución es fundamentalmente el campesinado. Esto se ha conocido como la teoría del foco, ¿no? O el foquismo, que después tuvo una expansión muy fuerte en el resto de la región, y que implicaba reformular las ideas tanto de estrategia y de táctica de las izquierdas latinoamericanas y europeas en ese momento, ¿no? Entonces, en vez de apostar a partidos políticos, pensar en guerrillas, en vez de pensar en la clase obrera como agente fundamental, en la gente, el campesinado, y en vez de pensar el mundo urbano como central, más bien el mundo selvático, rural, periférico. Y también la otra cosa muy importante, que alcanza con un pequeño grupo para iniciar ese proceso revolucionario, ¿no? Ese un pequeño grupo de gente muy comprometida y de gente muy preparada, alcanza para iniciar el foco guerrillero. El Che no se dedicó solamente a hablar, digamos, sino que hizo, como ya hemos dicho, puso el cuerpo en África y intentó un proyecto guerrillero en la Argentina. En la Argentina, la primera guerrilla que existió fue una peronista que se llamó Uturuncos en diciembre de 1959, pero la segunda, y que fue inspirada e iniciada por el Che, fue el Ejército Guerrillero del Pueblo, liderado por Massetti, por un periodista que había participado en Prensa Latina. Y que ese Massetti se va, el sobrenombre que asume es el de comandante segundo, porque el comandante primero era el Che. Pero finalmente el Che elige iniciar el foco guerrillero en Bolivia, entendiendo que Bolivia y que los Andes podían servir como una gran sierra maestra latinoamericana. Y esta es la última cosa que me parece importantísima, Pablo, y hay que siempre subrayar, que es la idea de una lucha continental, ¿no? De la idea de recuperar el proyecto bolivariano, la noción bolivariana de que esta es una región balcanizada, y que el Che no era un argentino luchando en Cuba o un argentino luchando en Bolivia, sino que era un latinoamericano luchando en diferentes partes de la región. Esto es, me parece, absolutamente sustancial. Lamentablemente, la experiencia del Che en Bolivia fracasó. Se ha discutido mucho por qué fracasó. Unos creen que tuvo mucho que ver con la traición del Partido Comunista Boliviano, tuvo que ver con el lugar donde se inició la guerrilla, la desconexión con los mineros de otras zonas de Bolivia, ¿no? Y distintos factores. factores, bueno, también obviamente la intervención de Estados Unidos y los Rangers organizados por Estados Unidos. Recordemos que en ese momento había una dictadura, que era la dictadura de René Barrientos, pero más allá de tal vez los errores de cálculo, lo cierto es que el Che puso el cuerpo y pagó con su vida esa experiencia, pero que lo más importante es que sembró con su ejemplo, con sus ideas, y en América Latina, en la década del 60 y la década del 70, hubo infinidad de procesos revolucionarios inspirados por el Che, que en su mayoría fracasaron, pero realmente dejan un enorme legado para todavía hoy, ¿no? Para el presente.
0: Impresionante la retrospectiva. Y para cerrar la columna con presente, quiero volver, Juan, al Che médico, porque hoy Cuba, entre todas las cosas que está padeciendo por el bloqueo, está padeciendo la degradación de su sistema de salud pública, con hospitales que no tienen insumos. Y bueno, viniendo el Che, un médico que iba por el continente atendiendo a quienes lo necesitaban, a personas excluidas y empobrecidas, y siendo el fundador de esa revolución que fue, todavía es emblema en el mundo por su sistema de salud. Qué golpe simbólico, ¿no? Que Cuba no pueda comprar los insumos y tener en su tierra los medicamentos para seguir atendiendo, investigando y siendo ese emblema de salud que es la revolución.
4: Coincido plenamente, Pablo. Uno de los aspectos más importantes, ¿no?, del éxito de la Revolución Cubana tiene que ver con el sistema de salud, que obviamente es otro gran legado del Che y de Fidel. Bueno, recordemos que Fidel se cumple en 100 años, ya hablaremos oportunamente de él seguramente. Y quiero sumarme a esto que vos comentabas, ¿no?, que es, bueno, lo que está ocurriendo en Cuba hoy, que es una situación dramática y que no pasa nada, ¿no?, o poco y nada. Realmente es pornográfico lo que está ocurriendo, a cielo abierto, ya una larguísima historia de agresión, ¿no?, una larguísima historia de bloqueo que se ha reforzado y que está llegando a situaciones absolutamente dramáticas, con apagones permanentes, con insumos absolutamente faltantes, y bueno, sumarnos a esta denuncia desde acá, y bueno, con la esperanza de que se pueda revertir esta situación, por supuesto.
0: 100%. Juan, muchas gracias, como siempre, por la historia en clave de presente latinoamericano.
4: Gracias a vos, Pablo. Un abrazo grande para vos y para toda la audiencia.
0: Sigue adelante este capítulo de Al Carajo.
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0: Fragmento 47.
5: Juan Cariño cogió el libro con reverencia y empezó a iniciar a su amigo en sus palabras predilectas. Las repetía silabeándolas para que su poder bañara a Ixtepec y lo librara del poder de las palabras dichas en la calle o en la oficina de Francisco Rosas. De pronto se detuvo y miró con seriedad a su interlocutor. «Supongo que usted va a misa». «Sí, los domingos». «No nos prive de unir su voz a las palabras de las oraciones. Son tan hermosas». Juan Cariño empezó a recitar las letanías. «Ya es más de la 1:30 y ni siquiera se ha prendido la lumbre», anunció. La Taconcitos, asomando su cabeza desaliñada por la puerta de la sala. «¿La 1:30?», preguntó Juan Cariño interrumpiendo la oración. Quería olvidar la voz grosera de la mujer que lo devolvía a la miseria de su vida en la casa de paredes y cama sucia. «La 1:30», repitió la mujer y desapareció del marco de la puerta. «Es una libre pensadora. Son ellos los que han vuelto al mundo tan horrible», dijo Juan Cariño con enojo. Se puso de pie y se acercó despacio a Felipe Hurtado.
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0: El cine latinoamericano es documental en Al Carajo. Se suma Paloma Carreira Griot al aire para recomendar una película más en esta temporada. En este caso, la temática y la situación de tiempo, de lugar y de contexto es muy particular. Hacer música en la pandemia, en medio de un gobierno autoritario producto de un golpe de Estado. Hola, Palis, ¿a dónde nos llevas para esta historia?
1: Hola, Pablo. Hola a todas las audiencias de Al Carajo en todo el continente. En esta oportunidad nos vamos para Bolivia con el documental Un Paso a la Vez.
2: El recuerdo que tengo es problemas en La Paz y nada, después pandemia. Eso es lo que me recuerdo. O sea, no hay mucho lapso que contar entre pandemia. Para mí es así, ha sido colado, digamos. He estado junto.
1: Del director Gustavo Iván Portocarrero, este documental del año 2023 nos va a llevar a Bolivia, más precisamente a La Paz, a meternos dentro de la vida de tres músicos que deciden grabar para transformar lo que les estaba pasando y crear un disco. Todo esto en medio del 2020.
3: Nah, pues pasa lo del Kovinsky. Todo se cayó. Entonces, no, pues a replantear todo otra vez, digamos, ¿no? ¿Qué voy a hacer ahora?
1: Estos tres músicos nos van a contar en primera persona cómo con la llegada de la pandemia sus planes se vieron modificados y también esto los enfrentó a la soledad, al miedo, incluso a las restricciones. Pero como buenos artistas que son, también despertó en ellos la necesidad de encontrarse de alguna manera, compartir ideas y llevar todo esto para crear algo juntos.
4: Por suerte ya había arrancado con esto, con este proyecto de Quintano Jara. Todavía de una manera era como algo más personal, más íntimo, ¿no? Tenía ganas de hacer música más solo y creo que eso es grave porque de pronto se ha cumplido y de pronto está re solo acá haciendo música y también, bueno, empezó esto y me he dado cuenta que no, que es solista, no es lo mío, ¿no?
1: Superadas las medidas de bioseguridad, estos músicos se van a juntar en una casa y a pesar del temor a la muerte que estaban rondando por los medios, se van a juntar durante 7 días para darle vida a 7 piezas musicales.
3: Entonces, lo primero que se me pasó por la cabeza es que salimos y aquí en la esquina había, pues, militares, ¿no? Y era, claro, los militares hace rato estaban matando y ejerciendo como que poder estatal, jodido, violencia densa, y ahora están controlando que la gente no salga de sus casas, ¿no? Y es así como, puta, estamos realmente oprimidos, ¿no? O sea, hace rato por lo que estaba pasando políticamente y ahora por lo que está pasando con el tema de salud, digamos, ¿no? Y es así como, uff.
1: El resultado, obviamente, es mucho más que un disco. Es un testimonio de esa época de resiliencia, de respeto. Y es una reflexión sobre cómo el COVID, cómo la pandemia transformó al mundo.
4: Entonces, nada, pues ha sido como armar este espacio para romper un poco con el individualismo, ¿no? Que tiene que ver con volver a la comunidad un poquitito. Que a partir de eso también no... Sigo trabajando con la idea de hacer una pequeña comunidad, ¿no? Un espacio donde te cuidas, te quieres y te potencias y potencias al otro y te empujas y se genera esa energía de grupal que es poderosa, ¿no? Que es imparable, digamos, ¿no? Cuando aparece esa conexión, yo creo es ahí es algo mágico, hay una fuerza extra.
1: Un Paso a la Vez es este documental desde Bolivia del año 2023 del director Gustavo Iván Portocarrero. Lo pueden encontrar en las diferentes plataformas.
0: Los tres compositores que protagonizan la historia con su testimonio y con su arte son los bolivianos Dani Prieto, Fisher Fishman y Cristian Mercado. Y esta es su música.

0: vamos a ser otros. No es que vamos a ser los de antes, no. Vamos a ser otros. No sé cómo vamos a hacer, pero vamos a ser otros. Ojalá que más conscientes y unidos y hermanados, ¿no?
1: Ni tratados de libre expoliación, ni tratados como incapaces.
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3: Y del cine documental latinoamericano, de la mano de Palis Carreira Griot, volvemos a la información. Cambiamos cámaras por micrófonos otra vez y hacemos enlace con las radios comunitarias campesinas e indígenas del continente. Para más noticias, nos vamos a El Salvador.

0: El Ministerio de Educación continúa vulnerando el derecho a la estabilidad laboral de las y los docentes, establecido en el artículo 30 de la Ley de la Carrera Docente. La maestra Carmen Ramos relató que una de las docentes notificadas de su despido sufrió complicaciones cardíacas tras conocer la decisión, presentando un aumento en su presión arterial, por lo que tuvo que ser trasladada a un centro asistencial. Asimismo, otra compañera requirió atención médica al enterarse de la situación. Ramos señaló que a las maestras afectadas no se les ha entregado ningún documento oficial que respalde la supresión de sus plazas. Además, aseguró que tampoco se les informó quién tomó la decisión ni qué autoridad emitió la orden de despido.
1: Y empezó y me dijo, vaya maestra, me dijo, por un reacomodamiento en el centro escolar y la aplicación de la nueva plataforma que se está dando en el Ministerio de Educación, la modernización de la educación que ellos le llaman, su plaza ya no es necesaria en el centro educativo, así es que a partir de este día usted queda suprimida su plaza. Pero no me dio ningún documento, no me dijo con quién había tomado las decisiones, quién le había dado la orden. Mi jefe inmediato no me ha dado la cara, yo le he hablado para que me dé algo escrito y no me ha respondido ya la última llamada que le hice. Entonces yo tengo lo que él me dijo, de que ya iba a comunicárselo a la señora departamental porque yo le dije que me iba a presentar para que no me acusaran de abandono de trabajo, porque yo no tenía absolutamente nada en mis manos que garantizara de que ellos me habían suspendido mi plaza.
0: Alexander Castro, otro de los maestros despedidos, señaló que en su centro escolar actualmente se imparten clases a 3 grados diferentes dentro de una misma aula. Según explicó, esta situación obliga a las y los docentes a dividir su tiempo y atención entre los 3 grupos de estudiantes, lo que a su juicio limita el proceso de enseñanza y afecta la calidad educativa que recibe el alumnado.
2: Mis niños que yo tenía a cargo eran 4 y 5, ahora pasaron a otros grados integrados donde el 4, 5 y 6 están juntos, ¿verdad? A eso le llaman modernización, ¿verdad? A eso se le está llamando dignificación, ¿verdad? Cuando se le ponen hasta 3 o 4 grados a un maestro, las clases ya no son iguales, no se puede dar la misma explicación. Entonces el recurso ahí estaba, yo estaba como docente, ¿verdad? Y vienen y me despiden de esa manera, ¿verdad? Entonces yo pido, pues, por favor, que se agote, pues, los últimos recursos, como dice acá el compañero Villegas, pues, la estabilidad laboral.
0: Bases Magisteriales Salvadoreñas denunció que los despidos se están realizando de forma verbal, con el objetivo de no dejar constancia documental de las presuntas vulneraciones a los derechos laborales de las y los docentes. Las y los maestros afectados exigieron al Ministerio de Educación y a la Presidencia de la República que investiguen las condiciones en las que se encuentran las aulas y el proceso mediante el cual se están ejecutando los despidos de las y los docentes. Es la información desde Radio YSUCA en El Salvador.
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5: Y de El Salvador bajamos por el mapa hasta Ecuador. Noticia en desarrollo: reclamo de una comunidad originaria por el no cumplimiento de un fallo de la Corte Interamericana de Derechos Humanos que obliga al Estado del país sudamericano a reparar daños históricos al territorio y a las poblaciones. Vigilia, marcha, protesta y el llamamiento a la comunidad internacional. Mientras tanto, el presidente Daniel Noboa, de turista, viendo a la selección nacional en el Mundial. Informe de Rolando Goyes, periodista de la red Corape, la coordinadora de radios populares del Ecuador.
6: Saludos América Latina y el Caribe. Este es nuestro aporte desde Ecuador. Mediante una rueda de prensa en los exteriores de la Asamblea Nacional, el pueblo originario quichua de Sarayacu informó que luego de 14 años, la Corte Interamericana de Derechos Humanos los convocó a una audiencia de supervisión del cumplimiento de la sentencia del caso Sarayacu versus Ecuador. En 2012, la Corte dictó un fallo histórico a favor de este pueblo milenario, donde reconoció que existieron vulneraciones de derechos como son a la consulta previa libre y que fueron cometidas por el Estado al imponer proyectos extractivos. Sobre esto, Daniel Santi, presidente del pueblo Sarayacu, precisó que han pasado los años y no se ha cumplido con el dictamen.
7: Después de 14 años, la Corte Interamericana nos ha llamado a una audiencia de supervisión del caso Sarayacu. Entonces, la delegación de Sarayacu hemos salido preparado, ya que el 18 de junio en San José.

0: sede Costa Rica, vamos a tener esta audiencia de supervisión del caso.
1: Betsy Santi, líder de las mujeres de la comunidad, menciona que esperan que el Estado reconozca sus fallas y retire los explosivos que están en sus territorios.
2: Que cumpla el Estado ecuatoriano para retirar los explosivos, porque las mujeres estamos pendientes, estamos pensativos, porque nosotros como mujeres vinculamos con la tierra, con la madre tierra, con la selva, con el Causac Sacha.
1: Desde la nacionalidad quichua de Pastaza Paquirru, Luis Canelos precisa que ahora se busca la reparación de los territorios, pero también la no repetición de entrega de tierras para actividades extractivas.
3: Al día de hoy vemos cómo el Estado ecuatoriano continúa manteniendo estas prácticas, incumpliendo la decisión internacional en el caso Sarayaco, mientras acelera una nueva expansión de frontera extractiva mediante las rondas petroleras suroriente y subandina y la apertura del catastro minero. Decisiones tomadas sin transparencia y sobre todo sin nuestro consentimiento, violando el artículo 57 de la Constitución.
1: Luis Melo, del equipo jurídico, señala que si bien se cumplió con las disculpas públicas, de nada ha servido, ya que se entregó nuevamente estas tierras a Petroecuador.
4: Derechos del pueblo, que fue hecha por el Estado, no necesariamente por un gobierno en particular. Sin embargo, las disculpas no implicaron un cambio de actitud por parte del Estado ecuatoriano en relación a los pueblos indígenas. Han seguido entregando concesiones sin información, sin consulta, sin consentimiento. En el caso del pueblo de Sarayaco, hay bloques petroleros que han sido asignados a Petroecuador sin que nuevamente se haya cumplido con este derecho.
1: Las y los líderes representantes del pueblo Sarayaco señalaron que exigirán ante la Corte el cumplimiento integral de la sentencia emitida en 2012. Y este fue nuestro aporte desde la Coordinadora de Medios Comunitarios Populares y Educativos del Ecuador. Nos escuchamos en una próxima oportunidad.
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8: Completamos la maratón por América Latina y el Caribe. Noticias, música, historia, cine, testimonios y también literatura. De la novela Los recuerdos del porvenir, de Elena Garro, fragmento número 48.
9: Juan Cariño se quedó pensativo en el umbral de la puerta de entrada, haciendo señales de adiós al extranjero, que se alejó en el resplandor de las 2 de la tarde. Luego cerró tristemente la puerta, volvió a la salita sucia y se sentó en el sillón que había ocupado antes. Procuró no ver las colillas y la mugre que reinaban en el cuarto. «Señor presidente, nos cantó el pajarito de la gloria. Al rato le traigo sus taquitos», dijo la Luchi, tratando de alegrarlo. A esas horas, las demás mujeres apenas estaban levantándose. En esos días era yo tan desdichado que mis horas se acumulaban informes y mi memoria se había convertido en sensaciones. La desdicha, como el dolor físico, igual a los minutos. Los días se convierten en el mismo día, los actos en el mismo acto y las personas en un solo personaje inútil. El mundo pierde su variedad, la luz se aniquila y los milagros quedan abolidos. La inercia de esos días repetidos me guardaba quieto, contemplando la fuga inútil de mis horas y esperando el milagro que se obstinaba en no producirse. El porvenir era la repetición del pasado.

Mavi Sosa, como siempre, en las lecturas. Cerramos el episodio número 16 del año 2026 de Al Carajo Radio. Estuvo Juan Francisco Martínez Pería en la sección de historia sobre el legado del Che Guevara, presente y recurrente, Paloma Carreira Griot y Bolivia, documentada en el cine, con la película Un Paso a la Vez, más los colectivos radiales desde los territorios, YSUK con Noticias del Salvador, la red Corape desde el Ecuador, más información en Cuba, en Venezuela y en Perú, esperando la resolución de otra novela política, en este caso, de nuestra América, que es el balotaje peruano, las impugnaciones y la pelea voto a voto entre la derecha de Keiko Fujimori y la izquierda de Roberto Sánchez. En la misma Colombia, tras el balotaje del domingo, seguiremos informando a través de las voces desde los territorios, como siempre en este ciclo. Mi nombre, Pablo Daniel Ovín, en la conducción y producción periodística. Cerramos este capítulo, promediamos la 17ª temporada de Al Carajo. Nos encontramos a la brevedad en nuestro próximo episodio. Será hasta entonces. Alca, Alca.

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2: 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Chao, chao.
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0: ya sea Jorge, y al señor Alejandro en las piedrucas.
1: Pasado de verdad.
2: Gracias.
3: Thank you, George.
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Fue genial lo de comernos, pero sin hablar, por miedo a definir.

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1: Desde la red de costureras solidarias de Pilar estamos llevando adelante el proyecto de Cine en tu Barrio. Nos acercamos a algún comedor, a algún merendero, a alguna institución para proyectar una película infantil para los niños del barrio. Para poder llevarlo adelante, estamos pidiendo que nos ayuden con gaseosa, con maíz para hacer pochoclo, azúcar y aceite. Todo eso es lo que estamos necesitando para compartir una merienda con los niños y darle pochoclo como si fuese un cine de verdad. Quienes estén interesados en ayudarnos pueden hacerlo a través de nuestras redes sociales, tanto en Facebook como en Instagram. 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Gracias desde ya por la colaboración de quien pueda colaborar.
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5: Patios que fueron callados testigos de bulliciosas esperanzas, de sueños y de ilusiones que el tiempo las fue enhebrando, para tejer este manto que ahora dulcemente baja, a cobijar los años, a cubrir la distancia, hasta calentar el alma y marcarle a fuego un recuerdo lindo y nostalgioso que va prendido a mi vida y está dictando este canto.

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0: Muy buenas tardes, soy Graciela Tassano y este es el programa de Autores Locales de Pilar, que tan gratamente nos brinda este espacio la tan querida Biblioteca Palabras del Alma. Y hoy tengo la grata suerte de estar acompañada con una gran escritora pilarense. Ella es Teresa Basalo, quien me acompaña. ¿Cómo estás, Tere?
1: Todo bien, esta vez no fallé porque la otra vez la dejé solita, Graciela, porque me enfermé, pero ahora me cuidé mucho, me abrigué, hice todo lo que había que hacer y estoy sanita.
0: Qué suerte tenerte, Tere. Bueno, y gracias también a nuestro operador, a Brian, un genio.
1: Brian, sí.
2: Lo mismo digo para ustedes también.
1: Sin Brian no se puede hacer este programa.
0: Tal cual.
1: Es absolutamente necesario.
0: Bueno, ¿qué fecha, no, Tere, elegimos para hacer este programa?
1: Justamente, estamos empezando este programa de la radio Palabras del Alma, donde estamos los autores locales con tanto placer hace ya varios años, y hoy es un día tan, pero tan especial, porque es el día de nuestra bandera querida, que realmente el creador fue, ya lo sabemos todo, pero lo vamos a recordar, Manuel Belgrano, obviamente. Que su nombre era bastante mucho más largo, que se llamaba, a ver, me tengo que poner los anteojos.
0: El nombre de Manuel Belgrano.
1: Manuel José Joaquín Corazón de Jesús Belgrano. Ese era su nombre real, digamos, como lo habían anotado sus padres. Él realmente es el que nos honró. Creando esta bandera tan, yo digo siempre que es la más linda que existe.
0: Es preciosa. Sí. Bueno, y recordemos que hoy conmemoramos el 206 aniversario de su muerte, ¿sí? Sí. Bueno, cuántas anécdotas acerca y cuánta historia, ¿no? De
1: tanto,
0: Belgrano.
1: sí, realmente está realmente documentado todo lo que él hizo y lo poco reconocido que fue hasta después de su muerte, porque en definitiva él murió pobre y está documentado su vida. Tiene hijos, ¿no?
0: ¿Vos sabías que Belgrano tiene hijos? Un hijo, digamos, que no había sido reconocido y que fue adoptado por Manuel de Rosas.
1: Manuel de Rosas.
0: Sí, sí, Juan Manuel de Rosas, exactamente. Así que su madre biológica, María Josefa, le entregó el bebé a su hermana, Encarnación Escurra, quien acababa de casarse con un joven, Juan Manuel de Rosas, precisamente. Y ellos, bueno, los criaron, pero en un momento dado, Manuel Belgrano, que estaba al tanto de que los Rosas lo habían criado, le pidió al matrimonio que cumplieran, digamos, una promesa que le pidió que hicieran, que cuando su hijo fuera mayor de edad, él le revelara la verdad y le contara quién era realmente su madre.
1: Un adelantado, ¿no?
0: Sí, un adelantado.
1: Un adelantado, porque realmente quizás en esa época era bastante común que si era un hijo extramatrimonial, de tanto de un hombre como de una mujer, se disimulaba, lo criaba a alguien y ese chico le decía a mamá quién no lo era.
0: Tal cual. Pero él tenía además otra hija, Manuela Mónica del Corazón de Jesús Belgrano.
1: Sí.
0: Qué nombres, ¿no? En esa época,
1: nombres. Y muchos, muchos nombres. Ahora se les pone un solo nombre a los niños.
0: Sí, sí, cada vez es menos, sí.
1: Pero realmente es una historia muy, muy rica la de Belgrano. Yo soy belgraniana muerte, sí.
0: Ajá.
1: Él es hijo de inmigrantes, fue hijo de inmigrantes, por eso. Bueno, el día de la bandera se celebra por en honor a su muerte, ¿no?
0: Sí.
1: Ese es el día que él murió. Y el 3 de junio, al cumplir los años, en 1970, el 3 de junio de 1970 nació y ahí ese día se instituyó como el Día del Inmigrante Italiano, porque él era hijo de Domenico Belgrano Peri, que después se castellanizó Pérez acá en la Argentina, porque viste que había que cambiar
0: un poco.
1: Los nombres. Y a raíz de que él era un prócer ya, que había muerto bastante irreconocido, le hicieron como ese homenaje poniendo el día 3, el día de su cumpleaños, el 3 de junio, como el Día del Inmigrante Italiano. precisamente del italiano. El 4 de junio es el Día de los Inmigrantes en general.
0: ¡Qué maravilla! Bueno, Tere, y a propósito, hablando de los inmigrantes, que es un tema que a mí me apasiona.
1: Sí, sí.
0: Sí, porque son nuestras raíces.
1: Nuestras raíces.
0: Nada sí. menos.
1: Tal cual.
0: Yo sé que vos tenés un libro dedicado sí. a ese tema.
1: Sí, sí.
0: Que me gustaría que bueno, que nos compartas, no solo que nos cuentes sobre tu libro, sino que nos compartas un fragmento, porque tiene que ver con esto de los inmigrantes, y creo que a todos nos conmueve, ¿no?, las historias.
1: Es un país hecho de inmigrantes este, en una gran mayoría, ¿no? Por supuesto que no todos, pero... Bueno, yo, en realidad, cuando... Un día me puse a escribir haciéndome la escritora sin haber ido nunca a un taller y escribir historia de mi infancia con mis abuelos paternos. Ese fue mi primer trabajo, digamos, el descubrimiento de que se podía escribir algo. Y después me anoté en un taller, bueno, publiqué algunas cosas y le debía la historia a mi abuela materna que se llamó Clotilde. Así que publiqué fue en pandemia. Este libro basado en la vida de ella. Los inmigrantes eran bastante reacios a hablar de su vida, de sus deben haber sufrido mucho y no debían querer recordar todo lo que habían pasado en la vida de ellos, en sus desarraigos y todo ese tipo de cosas. Así que, bueno, principio y final del libro es la realidad, es lo que pasó cuando nació, cuando vino y todo eso. Y después tuve que apelar a la imaginación para imaginarla viajando en el barco y haciendo todo lo que hacían los inmigrantes de esa época. ¿Querés que te lea un fragmentito?
0: Por favor.
1: Esta es una de las partes que más me gusta porque me los puedo imaginar en ese momento. Yo estuve en Génova justamente hace unos años y decía, de acá salió mi abuela, no lo podía creer.
0: Qué maravilla.
1: Bueno, en aquellos años venían en barco, no existían los aviones y los inmigrantes, todos lo sabemos, que perdían todo el contacto con su familia, ¿no? Por supuesto. Esta es parte del capítulo 3. Dice así, cuando el barco era apenas un punto en el horizonte... No, perdón, me confundí, no es lo que quiero leer. Ustedes
0: no hay problema,
1: sabrán disculparme, no es eso, es otra cosa lo que yo quiero leer. Lo que pasa es que abrí mal el libro. Es el capítulo 2, me parecía que era el 2. Dice así... Porque me gusta leer esto porque es justo la despedida, que es el momento donde ellos en ese momento, con una familia formada, con una hijita de 3 meses, tuvieron que separarse para buscar un futuro acá. Y bueno, la Argentina ofrecía mucho a la gente que venía a trabajar al campo como ellos, ¿no? Y a todos. Dice así. En el muelle del puerto de Génova, las personas se atropellaban cargando baúles y valijas. La diferencia social de los viajeros de primera clase contrastaba con aquellos desválidos de miradas llorosas que pasaban los controles formando una fila interminable. Clotilde y José permanecían abrazados intentando ocultar sus emociones, mientras la pequeña Camila dormía plácidamente. El potente sonido de la sirena los volvió a la realidad y en ese instante supieron que el momento de la despedida había llegado. José trataba de consolar a Clotilde, asegurando y dando su palabra bajo juramento de que pronto volverían a reunirse. Intentando disimular unas lágrimas rebeldes que pugnaban por salir y en un vano intento por detener el tiempo, las besó largamente mientras arrastraba sus pertenencias y se ubicaba en la fila dispuesto a embarcar. Clotilde corría a su lado de manera obstinada entre un tumulto de personas que despedían a sus familiares. Ya en el barco, después de colocar sus escasas pertenencias en el cuchitril asignado, subió cubierta para saludarlas y pudo ver entre la muchedumbre el rostro de Clotilde que lo saludaba, tratando de contener el llanto. La enorme mole de hierro comenzó a alejarse de la costa. La imagen de su amor se fue desdibujando. Apenas la podía divisar con su hija en brazos y la mano en alto agitando un pañuelo. Entonces, dando rienda suelta a sus emociones, lloró por su patria, por su familia, por sus raíces. A medida que se alejaban, el horizonte se perdía en la bruma, y lo único que podía ver de su patria eran las luces del faro que a la distancia parecían saludarlo. Allí había nacido y sabía que no sería fácil olvidar su tierra, pero los tiempos se estaban poniendo difíciles y la gente, decepcionada, partía en busca de otro destino. El entusiasmo de su juventud y las promesas de una vida mejor lo impulsaban a emigrar y ya no había vuelta atrás. Esa fue la despedida
0: emoción,
1: de José con,
0: qué emoción. No, qué desarraigo, qué...
1: Que es que no es como ahora que
0: tristeza,
1: tenemos contacto,
0: ¿no?
1: Claro, ahora que tenemos contacto con la gente que se va, con los familiares y por todos los días, si queremos, por una videollamada.
0: Totalmente, el vínculo se continúa de alguna manera, sí, en forma virtual, pero se continúa.
1: Claro, y a raíz de del 3 de junio, que es el Día del Inmigrante, me invitaron en el colegio de mi nieto a hacer este, a llevar el libro, porque justo ahí tienen italiano ellos, ¿viste? Y entonces ahí realmente sentí como que todo el mundo podía conocer los chicos, como en aquellos momentos, sin aviones, y cuando, con cartas que demoraban tres meses escribía a mi abuela y llegaba, escribía a mi abuela, a los tres meses llegaba, y los otros le contestaban en los tres, o sea que pasaban seis
0: totalmente,
1: meses.
0: Totalmente, cambiaba noticias. Toda la historia. De una carta a la otra.
1: Perdían totalmente contacto con sus familiares, se iban después perdiendo los contactos, terrible. Pero bueno, ellos formaron una familia acá, y nació mi mamá, después de cinco hijos, o sea, de cuatro, mi mamá nació en la quinta.
0: ¡Qué maravilla! Mucha admiración por los inmigrantes, sí, porque ellos forjaron acá nuestro país.
1: Tal cual. Y vos justamente también tenés algo que ver con los inmigrantes,
0: ah,
1: ¿no?
0: Sí, yo tengo...
1: Vos tenés un libro que lo vinimos gestando.
0: Sí, Tere dice que lo vinimos gestando porque justamente cuando yo escribía estas páginas...
1: lo escribiste vos, sí, pero nosotros todos estábamos...
0: Pero ahí lo compartía en el taller literario, que junto con muchos otros autores locales, y leía estas páginas, y me acuerdo que hasta ellos me guionaban un poco porque me decían, tráela acá a Sarita, porque así se llama mi libro, Sara. Se llama Sara. Y tiene que ver muchísimo con los inmigrantes, porque justamente es una historia que transcurre, si bien Sara es un inmigrante, es una irlandesa que viene a nuestro país, y sale de su tierra natal, en la de la Gran Hambruna. Muy chiquita. Mm. Donde en la época que la gente moría, literalmente, de hambre.
1: De hambre, tal cual.
0: Y entonces, pero es una época, fue la época de la diáspora, la gran diáspora del siglo XIX, donde todos los europeos y de otros, continentes... emigraban y buscaban...
1: Fundamentalmente europeos, de otros países,
0: sí,
1: más que nada.
0: Sí, fundamentalmente de Europa. Emigraban a nuestras tierras en búsqueda de buenas...
1: y oportunidades.
0: Sí, oportunidades.
1: Oportunidades porque realmente es lo que... por ejemplo, el primer... el 4 de junio se celebra el Día de los Inmigrantes, de todos, porque el 3 es el Día del Inmigrante Italiano en honor a Belgrano, y se estableció para recordar el tratado del primer triunvirato a raíz de que el gobierno fomentaba la inmigración ofreciendo protección a todos los ciudadanos de las naciones que quisieran establecerse en nuestra patria.
0: Claro, les daba un lugar.
1: O sea, que este es un país formado por inmigrantes, mayor parte por inmigrantes.
0: Totalmente. ¿Sí? Pero además, no solo buscaban un buen porvenir, sino que también muchos huían o escapaban de persecuciones.
1: Claro.
0: Yo te voy a leer un fragmento de mi querida Sara.
1: Por favor, Sara.
0: Y que tiene que ver con esto, ¿sí?
1: Sí.
0: Y dice así. Don Saturnino cubrió con un trapo la herida diminuta y sentó a Sara en su regazo, dispuesto a curarla. Una vez más, la pequeña conquistaba un corazón. Don Saturnino era un hombre mayor, de unos 70 años. Hacía tiempo que trabajaba en el hogar, que dormía, que comía, que vivía en él. Debió emigrar de Portugal debido a las incesaciones religiosas. Abandonó su tierra natal con tan solo 20 años. Ingresó como comerciante al Río de la Plata para ocultar su ascendencia hebrea. El verdadero nombre de Saturnino era Jaime Aymir. Le entregaron licencia falsa con un nuevo nombre, Saturnino Rojas. También le vendieron su genealogía. No existían controles y escaseaban las actas de inmigrantes. Las autoridades, ávidas de comerciar, cerraban los ojos y permitían el ingreso a quienes colaboraran con su propósito. Como judío, no podía entrar a estas tierras, por eso debió cambiar sus costumbres, sus ritos y hasta sus nombres. Tuvo que olvidar sus creencias y, contra su voluntad, fingirse cristiano. El trocito de su agotado corazón.
1: Ay, qué hermoso, realmente. La vida de Sara es una vida de sacrificios, muy triste. Nosotros lo fuimos conociendo a medida que Graciela lo escribía y, bueno, todos conocíamos a Sara desde que empezó.
0: Sí, yo quizás te corrija en esto. Es, además de tratar la resiliencia femenina, más que triste, es una historia de renacimiento.
1: Sí, es cierto.
0: Porque nos enseña que más allá de las tormentas que todos cruzamos, ¿no?
1: Sí, tal cual.
0: Siempre hay una orilla donde podemos llegar.
1: Siempre, sí, sí. Es cuestión de buscarla.
0: Claro, y entonces enaltece esto,
1: dice,
0: ¿no?
1: Dice que no hay nada imposible si no se intenta. O sea, lo único imposible es no intentar.
0: Totalmente, totalmente. ¿Vos sabés que acabo de tocar un botón?
1: ¿En serio?
0: Brian, creo que toqué un botón de tu consola de programación.
1: Esta Graciela es tan traviesa, tan
0: traviesa. Pero vos sabés que acá me parece que dice que se trata de un botón que te lleva al pasado. ¿Puede ser, Brian? No, sí. Bueno, vamos entonces a remitirnos a este pasado, que quizás tengamos la suerte de encontrar algo que tenga que ver con esta fecha tan importante en la que todos, de alguna manera, o por un motivo u otro, enaltecemos esta bandera tan hermosa, celeste y blanca.
1: Ahora está tan celebrada con el Mundial, ¿eh?
0: Tal cual. Así que vamos a escuchar una protagonista que no es de estos tiempos, pero que tiene algo muy interesante para contarnos.
1: Pero en el Volver al Futuro, o pasado de Graciela, apareció María Catalina, igual que mi hermana.
3: Dos años estuve en silencio. Mi nombre jamás apareció en los libros. Belgrano la imaginó, la ordenó, pero las palabras no se cosen solas. Alguien tuvo que tomar la tela, enhebrar la aguja, pasar 5 días inclinada, cosiendo el borde de algo que no sabía lo que llegaría a ser. Ese alguien fuimos nosotras. Yo y 2 mujeres más, cuyos nombres el tiempo se llevó. Me llamo María Catalina Echevarría de Vidal y mis manos cosieron la primera bandera argentina. Tras febrero de 1812, necesitaba una bandera para distinguir a sus hombres. Conseguimos telas celestes y blancas. Llamé a otras 2 mujeres. 5 días, puntada por puntada, hilo por hilo. El 27 de febrero de 1812 fui hasta las barrancas del Paraná. Había cosido aquella bandera. Quería verla por última vez antes de entregársela a la historia. Y la vi subir, celeste y blanca, contra el cielo rosarino, por primera vez. Belgrano habló a sus soldados. Yo no dije nada. Solo miré lo que mis manos habían creado. Después, Belgrano partió al norte con la bandera. Llegaron las victorias de Tucumán y Salta, y también las derrotas. Cuando el peligro fue demasiado grande, la hizo esconder en una iglesia boliviana para que no cayera en manos enemigas. Yo volví a mi vida, formé una familia, tuve 6 hijos. 5 murieron, solo una me sobrevivió. Planté naranjos en el jardín, vi crecer a mi hija, vi pasar el tiempo. Pero nunca olvidé aquella tarde junto al Paraná. Belgrano murió en 1820, pobre y casi olvidado. Murió sin saber cuánto lo iba a querer este país. Quizás ninguno de los dos imaginó lo que aquella bandera llegaría a significar. Porque para nosotros era una bandera para soldados, nada más. No sabíamos que iba a cruzar montañas, sobrevivir guerras, que millones de chicos la iban a jurar alguna vez. No sabíamos nada de eso. Porque a veces la historia cambia el mundo en silencio, y quienes la hacen ni siquiera se dan cuenta. Soy María Catalina, y una tarde de febrero de 1812 ayudé a coser una bandera. Lo que vino después fue obra del tiempo, del viento y de generaciones enteras de argentinos.
0: Excelente, gracias María Catalina por tu testimonio tan importante.
1: Claro, porque ella la hace pensando que es una bandera de guerra, ¿no? La bandera de, digamos, pensando después Manuel Belgrano decide...
0: Nunca se imaginó el destino de ese lienzo que ella cosía con tanta devoción. Según se dice, creo que usó hilos de oro.
1: Hilos de oro, sí.
0: Para coser todo lo que sea las borduras de esa bandera. Qué maravilla. Y aparte ella fue testigo cuando en esa época no podían estar las mujeres.
1: Tal cual, sí.
0: Pero sin embargo ella vio...
1: Fue testigo y se mantuvo en silencio, su perfil bajo, nunca... Después ella cuenta, digamos que es precioso el relato de su vida, tuvo hijos, se le murieron los hijos, pero ella nunca olvidó que la primera bandera la cosió ella.
0: Una maravilla.
1: Que era costurera.
0: Bueno, esta fue una perlita que les ofrecemos, que nos pareció significativa y nos pareció...
1: Realmente muy amorosa, realmente, la vida.
0: Acorde a esta fecha.
1: Claro.
0: Tenemos un montón de anécdotas sobre Belgrano, ¿sí? Y que nos gustaría por ahí compartir con ustedes. Yo tengo una que me llamó mucho la atención, que era respecto a la voz de Belgrano, la voy a compartir con ustedes. Resulta ser que parece que Belgrano tenía una voz
1: finita,
0: muy aguda, sí, muy finita. Y cuentan que era un rasgo que le había causado varios momentos incómodos a Belgrano. Él tenía una apariencia muy viril, muy de hombre, de fuerza, de hombre rudo, ¿no? Pero su voz, muy aguda, casi de pito, que contrastaba muchísimo con esta imagen, con su rol de general, comandante de un ejército de hombres rudos, ¿no? Dicen que en una ocasión, intentando arengar a sus tropas antes de una batalla, pegó un grito tan agudo para ordenar una marcha que a un soldado se le escapó una risita. Belgrano, lejos de achicarse, redobló la apuesta y se plantó frente a ese soldado. Y aunque con su voz finita, pero con una mirada que lo fulminó, digamos, le dijo algo así como... que la voz de él era muy delgada, le habrá dicho algo, yo lo voy a decir más textualmente, ¿no? Mi voz será delgada, mi amigo, pero mi espada es lo suficientemente gruesa como para cortar el cuello de los enemigos y de los indisciplinados. Nadie más volvió a reír.
1: No, no, ¿quién?
0: Nadie más volvió a reír.
1: Y hoy, si esos los que se rieron estuvieran hoy, pudieras apretar el botón. A ver, ¿qué dicen ellos hoy?
0: Sí.
1: Mirá de quién me burlé.
0: Sí,
1: mirá
0: sí.
1: De quién, ¿no?
0: Y si habláramos de risas, bueno, hoy también queremos, si bien conmemoramos una fecha importante como la de la muerte de Belgrano, paralelamente estamos viviendo los argentinos momentos que por ahí nos alegran la vida, como este mundial de fútbol, esta alegría que se despliega a través de la familia y en todos los sitios de nuestro país, ¿no? En todos los lugares,
1: en el mundo
0: y en cada lugar, desde la casa, desde el colegio, desde el trabajo, disfrutando de este ser argentino, ¿no? Más allá del deporte y del fútbol. Este ser argentino que hace vibrar nuestros corazones y nos hace olvidar por ahí las penas, las tristezas, si las hay.
1: Diego, ¿querés que lea un delirio mío?
0: Ay, dale, sí.
1: ¿Qué tiene que ver con Belgrano? ¿Estamos con tiempo, Brian?
4: Sí, una y media, ya está la tanda.
0: Bueno, antes de la tanda, entonces.
1: Se titula El Trueque. Dice así. Porque así como tu botoncito había funcionado otro. Cierto día, el ciclo de la vida dio un brusco giro y después de cientos de años, los muertos salieron de sus tumbas dispuestos a vivir nuevas experiencias. Sentados en un coqueto bar a metros del obelisco, dos viejos amigos se encontraban tomando un café absortos en sus teléfonos móviles. De pronto José, después de enviar un WhatsApp, le dijo a su colega: «Che, Manuel, se me acaba de ocurrir algo». Ay, ¿ahora qué tenés en mente? Contestó este con cierto fastidio, porque lo había interrumpido justo cuando estaba por alcanzar un nuevo nivel en el Candy Crush. Además, temía por lo que le propondría, lo conocía bien y sabía que para él no existían los límites a la hora de actuar. Escúchame, vas a ver que es una buena idea y te va a convenir, respondió José, tratando de apaciguar los ánimos de su compañero. Mientras buscaba las palabras adecuadas, después de beber con calma el último sorbo de café, dijo, ¿qué te parece si cambiamos la historia? Vos te encargas de cruzar los Andes y yo de crear la bandera. Ah, bueno, ¿me querés decir en qué me voy a beneficiar? Y que pasarías a ser el padre de la patria, el más mimado y reconocido prócer de nuestro país, y no solo de Argentina, también de Chile y Perú, ¿te parece poco? Mira, José, la verdad es que yo también tengo mis laureles, soy el creador de nuestro estandarte y no me faltan blasones. Ahora, decime con sinceridad, ¿por qué querés hacer ese trueque? Y porque me pareces la persona indicada, gozás de buena salud si te comparo conmigo, y para ser franco, estoy bastante desilusionado. Tanto sacrificio sufriendo con el frío y mis achaques para lograr liberarlos no valió demasiado la pena. Ahora se la pasan peleando y compitiendo por cualquier tontería. Es propio de la naturaleza humana. Amigo, aunque pasen los años, mantenés tu carácter moderado. Yo no puedo. Te hago una pregunta. ¿Te diste cuenta de que usan nuestras fotos en los billetes? Sí, pero no me molesta. Lo interpreto como un homenaje. Deberías estar orgulloso. No sé de qué homenaje hablas. Casi te diría que es una falta de respeto, porque en menos de lo que canta un gallo, esos papeluchos ya no valen nada y van a parar a la basura. Ah, tenés razón. No lo había pensado, dijo Manuel. Además, para serte franco, estoy harto de estar plantado en todas las plazas a la intemperie, renegando con mi caballo siempre encabritado y encima cubierto de caca de paloma. Bueno, yo también sufro algo parecido y no me quejo, acotó Manuel. ¿Ah, sí? A ver, decime, ¿cuántas plazas y monumentos tenés vos? Saca la cuenta, lo increpó José, a punto de perder los estribos. Belgrano, armándose de paciencia, buscó los datos en Google y no le quedó más remedio que reconocer que su amigo tenía razón. Era venerado no solo en Argentina, Chile y Perú, también en diferentes países y hasta en otros continentes. No obstante, objetó, o sea que pensás que es fácil estar en mi lugar. ¿No te diste cuenta de lo poco que se respeta la bandera? ¿Se acuerdan de Lucila solo en los mundiales de fútbol? ¿Vos crees que van a Rosario a visitar el monumento erigido en su honor? Y supongo que sí, es imposible ignorar ese hecho histórico, dice José. Estás equivocado, salvo algunas excepciones, ni recuerdan que en ese sitio fue enarbolada por primera vez nuestra enseña patria, tan bella. Les atrae más ir a comer pescado en la costanera que visitarlo. Y yo tampoco me salvo de la evacuación de cuanto pajarraco anda por ahí. Aparte, tanto que me esmeré, a más de uno le importa menos que a las palomas, te lo aseguro. ¡Qué inmoralidad! Esos actos de justicia me sublevan. Es lógico. Gracias a tu carácter aguerrido, fuiste un revolucionario con todas las letras y lograste cumplir con tus objetivos sin medir los riesgos. Verdaderas hazañas que serán honradas hasta el fin de los tiempos, agregó Belgrano. No solo yo. Muchos patriotas formamos parte de una generación que luchaba por el bien de nuestra patria. Eso no hay que olvidarlo, respondió José. Por eso te digo que esa ocurrencia tuya de cambiar los roles me parece un cambalache peor que el de Discépolo, agregó Manuel con humor. Es verdad, aunque muchos ejemplos quedaron en el olvido, la historia ya está escrita y se va modificando.
0: Es excelente, Tere, muy bien. No, es increíble cómo hiciste ese mix entre el pasado y el presente.
1: Se lo he leído a muchos chicos y a los chicos les divierte muchísimo la escuela. Imaginarse a Belgrano y a San Martín jugando al candidato.
0: Nada menos que ellos dos.
4: Bueno, vamos a la tanda.
0: Vamos a la tanda, ya volvemos.

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3: Ahora. Seguimos. Bueno, aquí estamos, volvimos. Después de la tanda, gracias a nuestro auspiciante, el Bodegón Ediciones, sí, de Víctor Coprisex. Y aquí estamos, hablábamos un poquito de esto, de la sonrisa a raíz de la... de la carcajada espontánea de nuestro operador, de Brian, cuando nuestra querida Tere contaba su
4: recibió un mensaje, un saludo de Silvia Almada y donde dice, no, les gustó tu sonrisa, Brian, tu risa, tu carcajada, cuando leía yo el cuento.
3: Eso es gracioso. Bueno, y aprovechamos a saludar a nuestros compañeros de letras, a los autores locales de Pilar, a todos ellos y a sus a la comisión y a todos los que forman parte
4: de este nutrido grupo, porque somos más de 60.
3: Muy bien. Y muchos de ellos hoy están, por ejemplo, en la plaza de Pilar vendiendo libros.
4: Sí,
3: sí, así que un abrazo y un cariño enorme a todos ellos.
4: Que están ahí aguantando el frío, en las inclemencias del tiempo que sea, por lo general, firme ahí. Total. Ahora me toca a mí, ¿eh?
3: Ahora te toca a vos.
4: Después de acá me toca a mí.
3: Muy bien, y a colación de esto, de la sonrisa, de la carcajada, qué lindo que es reírse y cuántas cosas podemos lograr,
4: cambiar, claro,
3: lograr y cambiar con una sonrisa, simplemente sí. Con lo que transmite una sonrisa, ¿no?
4: Sí, una sonrisa calma, una sonrisa hace que digamos que todo el panorama, por oscuro que parezca, cambie, se vea diferente. O a veces esas miradas, pues es que es muy normal que vos estés en un colectivo, tren o un lugar, un teatro o lo que sea, te encontrás con alguien y una sonrisa es como sanadora.
3: Totalmente, y aparte contagiosa, hay un reel de un señor en un subte riéndose porque está viendo algo y todo el mundo se ríe. Invita a la alegría, ¿no? Claro, la sonrisa o la carcajada. Lo que uno puede transmitir, y yo siempre digo que de los niños uno debería aprender, que son tan espontáneos. Y a veces la sonrisa de un niño despierta en uno los mejores sentimientos, así como una carita triste de ellos, ¿no es cierto? La contrapartida también nos despierta mucha tristeza, y porque los chicos son espontáneos.
4: Los chicos son espontáneos.
3: No la caretean, digamos.
4: No, exactamente, eso te iba a decir. No la caretean.
3: Ellos lo que ellos lo que sienten lo manifiestan. Y esto es lo que nosotros tendríamos que aprender de los niños.
4: Tal cual.
3: Yo soy docente, pero en este momento no ejerzo frente a un aula, frente a niños. Pero siempre dije que de ellos, ¿cómo uno se nutre? Bueno, y hablando de sonrisas, y los vamos a dejar para que compartan esta canción de José Luis Perales. Se llama Compraré, pero lejos está de comprar. Espero que la disfruten.

0: Qué lindo, José Luis Perales.
1: Sí, con, una cosa.
0: Con la sonrisa. Bueno, y ya que hablaba de los niños, voy a aprovechar este momento y le voy a mandar un beso enorme a dos niñitos que adoro. Uno se llama Toribio y su hermanita Justina.
1: Ah, no.
0: Y ellos me regalan la sonrisa todas las mañanas.
1: Todas las mañanas.
0: Todas las mañanas.
1: Bueno, así entonces que... yo no me voy a quedar atrás. Yo le voy a mandar un saludito y una sonrisa a mis tres nietos, Bruno, Agustín y Vera. Que hoy justamente puse una foto en el estado con la bandera que estaba fuera del país, estaba justo en Francia, porque yo donde voy llevo la bandera.
0: Muy
1: bien. Ya la Argentina hacia otro país. Y mi nieto Agustín me dijo, abuela, ¿estás en Europa?
0: Qué lindo.
1: No, vale, no,
0: la frescura de los chicos.
1: Sí, sí.
0: Bueno, voy a leerles una poesía que tiene que ver con la sonrisa. En tu sonrisa. Ya empieza tu sonrisa, como el son de la lluvia en los cristales. La tarde vibra al fondo de frescura y brota de la tierra un olor suave, un olor parecido a tu sonrisa. Un pájaro se posa entre el ramaje y comienza a cantar en tu sonrisa y a mover tu sonrisa como el sauce, con el aura del abril, la lluvia rosa vagamente el paisaje. Y hacia adentro se pierde tu sonrisa y hacia adentro se borra y se deshace. Y hacia el alma me lleva, desde el alma me trae, atónito a tu lado. Ya tu sonrisa entre mis labios arde, y olía limpia, y a luz, y a la frescura de la tarde donde brilla de nuevo el sol, y el iris, movido levemente por el aire, es como tu sonrisa que se acaba dejando su hermosura entre los árboles.
1: ¡Ay, qué hermoso!
0: Esta poesía es de Leopoldo Panero. Es una preciosa poesía y, bueno, habla de lo que nos despierta.
1: Una gran dulzura hermosa y justamente es real, tal cual es lo que
0: descubrimos. Y lo que nos despierta la sonrisa en el otro, en aquel que queremos, en aquel que amamos, tanto nuestros hijos,
1: sí,
0: nuestras parejas, con las personas que a diario nos encontramos en lo cotidiano, ¿no? Yo creo que una sonrisa o estar bien, ¿no es cierto?
1: Demostrarlo.
0: ¿No es cierto? Eso hace más llevadero y nos permite fluir de mejor manera.
1: Sí, tal cual, tal cual. Hay realmente esos gestos adustos y esas cosas así de...
0: No solo envejecen, ¿no, Tere? Porque nos arrugamos.
1: No solo envejecen, sino que también opacan el ambiente en el que uno esté. Realmente, donde
0: sí,
1: hay...
0: Por eso, yo la verdad que agradezco a las personas con las que comparto la vida, porque tienen todos la frescura de la sonrisa en sus almas. Más allá de sus caracteres y demás, me parece que hay personas que brindan una sonrisa por su forma de ser.
1: Y eso genera paz.
0: Totalmente.
1: Genera bastante, es una paz, unión, es comunidad, porque realmente... Cuando hay desentendimientos y vos lo tomás como con humor y con una sonrisa, todo se termina ahí.
0: Es así, Tere, es así. Bueno, y en este programa tan lindo que nos tocó hoy compartir...
1: Con tantas cosas lindas como el Día de la Bandera, como hablar de la sonrisa y con el Mundial...
0: Y con el Mundial. Vamos
1: ahora,
0: a ver
1: a ver qué pasa el lunes... Con Messi, viste, bueno, cuidémonos de hablar, que no nos pase de equivocarnos, de hablar mal.
0: No, claro que no, porque, bueno, son cosas que ocurren.
1: Errores.
0: Errores. Sí. Y ojalá la salud del papá de Messi vaya mejorando.
1: Sí, ojalá que sí.
0: Bueno, y volviendo un poquito a esta fecha tan especial, ¿no? Que ya de por sí quisiera que este programa termine con una música que nos represente, ¿no? A todos los argentinos. Seguir destacando un poquito este prócer tan especial que fue Manuel Belgrano, ¿no?
1: Sí,
0: en esta fecha.
1: Sí, sí.
0: Yo tengo algunas anécdotas.
1: ¿Tenés otras?
0: Sí, tengo algunas anécdotas.
1: Ay, ella buscó anécdotas y es una genia.
0: Sí, porque me gustaron y me pareció... Había una anécdota que lo posiciona a nuestros próceres en algún lugar más humano, más cotidiano, más...
1: Sí, porque uno se los imagina, ya viste,
0: sí, que entre paréntesis, errores, vos sabés que alguien me contaba, porque todos conocemos algunas de las fotos de Belgrano que aparecen en todos lados, no solo en el billete, yo me acuerdo cuando era chica... Cuando éramos chicos que teníamos que pegar la figurita de Belgrano y la comprábamos y era... Dicen que esa foto fue un pintor en Europa que tomó la imagen de él. Y que claro, cuando ellos se hacían pintar, ¿no?
1: Esto, existía la fotografía.
0: No existía la fotografía, pero sí existía el pintor.
1: Claro.
0: Y podías vos, yo digo, de alguna manera estaba haciendo una especie de arreglos en la foto, porque el que se pintaba le podía decir, mira, haceme con un poquitito menos de nariz.
1: Nariz o haceme con el diente derecho, sácame el bigote, poneme el bigote.
0: Entonces, de alguna manera, utilizaban estas pantallas que usamos nosotros.
1: Claro, ya no eran tan modernos, pero bueno, todo fue evolucionando.
0: Todo fue evolucionando. Bueno, esa fue la figurita que transcurre y que recorrió el mundo entero, ¿no? Claro. Con la imagen, fue a partir de una pintura, de una que era de la manera que uno se auto, digamos, fotografiaba, ¿no?
1: Claro.
0: Con la pintura, en esa época no había fotografía.
1: Claro, ¿sabes? elegían el lugar, elegían la ropa y elegían la pose. Y tenían que estar ahí, firmes, que
0: totalmente,
1: el pintor...
0: por ahí llevaba tiempo.
1: Ay, pobre, qué trabajo.
0: Todo tenía su pro y su contra.
1: En este momento de la vida que estamos tan a las corridas, no nos podríamos hacer
0: Claro,
1: pintar
0: claro.
1: Pintar por un pintor.
0: Sí,
1: vamos
0: sí,
1: a la
0: sí.
1: Selfie.
0: Claro, no. En ese momento los filtros eran que ellos les decían, corregime acá, no me pongas
1: claro,
0: tantas arrugas.
1: No, ahora, lo que sale, sale.
0: Lo que sale, sale. Bueno, resulta que...
1: A ver la anécdota.
0: Dice que el día que los realistas atacaron con llamas, esta era una anécdota, ¿sí? La voy a leer, a ver, la tenemos... estoy acá con un lío de papeles, ya la encontraré. Esto es Radio Realidad. Y les voy a contar que dice así. Dice, esto ocurrió en la previa de la batalla de Tucumán.
1: Tenían su previa ellos también.
0: Claro. Belgrano estaba increíblemente tenso porque las fuerzas españoles duplicaban a las suyas. El espionaje y la vigilancia nocturna eran vitales. Una noche, los centinelas del campamento patriota empezaron a gritar desesperados

0: Finalmente entraron en la zona iluminada por las fogatas, se dieron cuenta del peligro. Era una gigantesca manada de llamas silvestres que se habían asustado por algo y bajaban corriendo por el cerro.
1: No eran los enemigos.
0: No eran los enemigos. Bueno, pasado el susto y con Belgrano intentando recuperar la dignidad en ropa interior frente a sus hombres, el campamento terminó estallando en risas y al día siguiente el menú del ejército fue, lógicamente, un guiso de llama.
1: Muy bueno. Muy bueno.
0: Bueno, esta podríamos decir que es una anécdota que puede encerrarse en verdad o en mito, ¿no?
1: Sí, sí.
0: Porque digamos que muchas de las noticias y las versiones que recibimos en la actualidad, muchas son las que corrieron del boca en boca, ¿no?
1: Sí, tal cual. Que es lo que le decíamos, el teléfono descompuesto, se va cambiando.
0: El teléfono
1: ¿no? Uno dice una cosa, el otro compartiendo, pero siempre tiene alguna modificación.
0: Totalmente.
1: Siempre.
0: Totalmente. Puede que no llegue en forma precisa y exacta,
1: sí,
0: ¿no?
1: Sí, sí, sí.
0: Pero bueno, en estos tiempos también ocurre eso. La información a veces se desvirtúa por el boca en boca.
1: Sí, tal cual.
0: Y todos vamos agregando, ¿no?, algo que no corresponde y la noticia termina siendo muy distinta.
1: Sí, sí.
0: De la inicial. Bueno, y contame vos, Tere, ¿qué proyectos tenés para futuro? ¿Sí? Una gran escritora.
1: No, bueno, lo de gran está demasiado, pero bueno.
0: No, una gran escritora, Tere.
1: Por el momento, proyecto, estoy en un impasse, me dicen los chicos en la escuela, ¿qué te pasa cuando te bloqueas? Así, no sé, no, me espero que se me pase, ¿viste? El bloqueo, porque los chicos lo primero que te preguntan es eso. Yo voy, visitamos mucho las escuelas con mis compañeras y, bueno, me encanta hablar con los chicos, más allá de que les leo o hacemos títeres o hacemos algo. Y en este momento es esa mi meta, estar trabajando con los chicos, que estuvimos la vez pasada en la escuela acá de Pilar, de Madre del Divino Pastor, que lo pasamos tan lindo. Y bueno, yo fui a 4 o 5 aulas a leer y en este momento estoy haciendo eso. Pero la verdad que está en como proyecto, pero estoy esperando que la musa, sí.
0: Claro, estás en época de sequía.
1: Claro, de sequía. Me gustaría escribir otro infantil. Que yo escribí siempre para adultos, ¿eh?
0: Ajá.
1: Pero después que fui abuela, uno se cambia. Hay un cambio radical.
0: Es verdad.
1: Entonces, escribí el infantil.
0: Creo que nosotras hemos invertido el orden, porque yo comencé con lo infantil y luego seguí para adultos.
1: Ah, tenés razón.
0: ¿Te acordás? Porque yo me acuerdo cuando empezamos los talleres literarios, creo que era la única que leía cuentos infantiles.
1: Cuentos infantiles.
0: Después todos, y todos escribían para adultos. Y después medio como que se dio vuelta.
1: Sí,
0: yo empecé
1: para
0: adultos y muchos escribieron para niños.
1: Sí, sí. Es muy linda la literatura infantil, es realmente, no te tenés que, lo único que necesitas es ternura y compartir historias, no importa si son animalitos que hablan, no importa si nada, ellos les gusta la fantasía y bueno, les encanta de miedo, ellos dicen de miedo. ¿Tengo tiempo de contar una anécdota en la escuela el año pasado?
0: Sí, claro.
1: Yo estaba leyendo en la salita de 4, entonces dice, ¿qué quieren que les lea? De miedo. Bueno, en el librito infantil que tengo yo, que se llama La casita del árbol, hay un cuento donde los chicos creen ver un fantasma, pero en realidad no es un fantasma, es un gato de noche, lo ven en el árbol. Estaban todos calladitos y llovía muchísimo, pero no había truenos ni nada. Y en el momento más tenso del cuento, que yo tengo que decir, y en ese instante llega la abuela, yo dije, y en ese instante, ¡brum!, cayó un rayo en el patio al frente del colegio.
0: No.
1: Los nenitos de 4 años se nos trepaban a la maestra, un aula sin demasiada ventana. Era un griterío de chiquitos.
0: ¡Qué
1: porque
0: increíble!
1: Fue tremendo el susto que se dieron.
0: Qué bueno, tuviste el cuento realidad.
1: Claro, y ella dice, parecía un efecto especial.
0: Claro, efectos especiales. Bueno, qué lindo, Tere. Bueno, sí, vos sabés que a raíz de lo que vos comentás, yo te voy a, bueno, quizás sea una primicia, yo estoy próxima a tener mi nuevo libro que se va a llamar Misión Rescate, y tiene que ver, gracias, y tiene que ver con esto, con muchas historias, cuentos de terror y algunas poesías que no lo son
1: tanto.
0: Claro,
1: porque Graciela tiene para adolescentes.

0: Claro, sí,
1: digamos,
0: sí.
1: Lo que tenés vos, más allá de Sara,
0: sí.
1: Es más literatura para adolescentes, que a los chicos les gusta muchísimo. Pero ahora volvemos a la infancia.
0: Sí,
1: a
0: pero infancias. Igual está más acotado en lo que es segundo ciclo. Va a ser un libro para niños de 9 años. Ah. A 10, de 9 años a 12 años, sí,
1: claro,
0: más o menos.
1: Está bien. ¿Cómo se va a llamar?
0: Misión Rescate.
1: Ah.
0: Y tiene historias.
1: Y también tiene que ver con lo extraterrestre, como los tuyos.
0: Sí, sí, una de sus historias, que es homónimo su título, claro. Misión Rescate, tiene que ver con algo de extraterrestres. Bueno, acá me están diciendo que estamos ya por cumplir nuestro tiempo, así que...
1: ¡Qué rápido que se pasa!
0: Sí, está maravilloso el tiempo en la radio que se nos pasa volando. Bueno, nos vamos despidiendo. Muchas gracias a los que estuvieron allí del otro lado.
1: No pude, llegaron saluditos, no pude leerlos, pero bueno, gracias a todos los que han estado escuchando y mandando mensajitos.
0: Yo quiero saludar especialmente a todos los oyentes. Gracias, Brian. Gracias a la Biblioteca Palabras del Alma, que nos brinda siempre este espacio. Y le mando un beso a Fernando, le mando un beso a Isabela, a Gastón, y como dicen los chicos, a todos los que me conocen.
1: Sí. Y ¿saben qué? Acá tengo uno que me está... pero lo tengo que decir, porque desde España nos están escuchando. Mi sobrino Gerardo manda muchos saludos. Desde el otro lado del charco. Bueno, saludos a todos. Yo también, a mis hijos, mis nietos, a todos, a mi marido que está escuchando. Y nos veremos en el próximo.
0: En el próximo programa. Gracias y disfruten la vida.
1: Sí, así es.
2: Ahora, para ver Pito y Bandera.
1: Ahora escuchamos algo.

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7: Bienvenidos a la temporada número 26 de Encuentro con las Noticias. Bienvenidos a un nuevo programa, una nueva semanita de este noticiero en la que vamos a estar compartiendo junto a ustedes dos horas de información en la que vamos a estar haciendo una recorrida con información que se va destacando aquí en nuestra región, en José C. Paz, San Miguel, Moreno, Pilar y Malvinas Argentinas. Son las informaciones que, bueno, no hemos compartido en estas últimas horitas, que se van destacando, incluso que van destacándose en el ámbito nacional. Además de información local, información nacional, sea a través de Farco. Farco es el Foro Argentino de Radios Comunitarias. Hoy van a estar hablando sobre, desde La Pampa, La Rioja, Colombia, sí, información deportiva. Bueno, todo eso va a haber en la jornada del día de hoy y lo vamos a estar compartiendo junto a ustedes. Te decíamos, información local, información nacional, información de agenda cultural para este fin de semana. Sí, hay actividades, hay propuestas, hay invitaciones y se las vamos a estar contando a ustedes, para que ya vayan agendando para este fin de semana y para los fines de semana que se aproximan. Hay mucho de eso. Vos que estás ahí del otro lado puedes ser parte de este noticiero a través del 11 35 86 58 79. 11 35 86 58 79. Nos dejás información que querés que compartamos por acá, por la 107.3. Información que se va destacando de tu barrio, de tu municipio, del municipio cercano, que querés que vayamos charlando y dándole difusión. Actividades culturales y recreativas también de nuestra región. Así que bueno, todo eso vamos a estar compartiendo junto a ustedes. Nos pueden seguir Radio FM Tincunaco 107.3 en Instagram, nos buscas como @fm-tincunaco y allí vamos a aparecer. Te digo, si arrancamos este noticiero contándote que esto es posible porque en la operación técnica y puesta al aire está trabajando Yamila Ramírez, sí, está trabajando en la sala de producción Norita Cortiñas, Gustavo presente, Vanina Correa, y aquí quien les habla con un resfrío ahí interesante, Gisela Romero. Para mí un placer hacerles compañía en estas dos horitas que tenemos a partir punto a ustedes. Así que bueno, arrancamos como siempre, arrancamos con música. Hoy escuchamos, sí, Rosalía, La Perla.

Así decidíamos arrancar este noticiero en la jornada del día de hoy. Y pasamos ahora sí a compartir información. En este caso arrancamos por la zona de Pilar. Decidimos arrancar con una buena noticia y hablar de Camilo Martínez. Él es un pilarense que se consagró campeón mundial de básquet. Forma parte de la selección argentina para atletas con síndrome de Down, que participó del certamen en Hungría. Fue homenajeado ahí por el intendente Federico Achával junto a la comunidad y recorrió el centro a bordo de un autobomba. Bueno, típico festejo, ni más ni menos, más que merecido, por el centro de la ciudad, recibiendo su reconocimiento Camilo Martínez en Pilar.

Y queremos compartir ahí información de Pilar, que a partir de la jornada del día de ayer, lunes 22 de junio, entra en vigencia el nuevo cronograma de horarios para el servicio del Tren San Martín, que une el Retiro con Pilar. La actualización incluye más servicios que el cronograma vigente hasta el 21 de julio, de acuerdo al relevamiento realizado, ¿sí? Aunque hay cambios de formaciones nocturnas. Bueno, vamos a ver qué es lo que termina sucediendo. Lo que sí es que si hoy tenés que tomar el Tren San Martín, bueno, a chequear nuevos horarios.

seguimos en el partido de Pilar, donde vamos a hablar de deporte nuevamente, pero esta vez es de un joven arquero pilarense que busca ayuda para probarse en Colombia. Tiene 14 años, trabaja desde los 4 y fue invitado a una gira en Bogotá. Necesita ayuda para costearse los pasajes, ¿no? Estamos hablando de Juan Ariel, él es de Pilar, tiene 14 años, está en la octava San Miguel, en Los Polvorines, y fue invitado por el Club Deportivo Atlético Real Bogotá para participar de una gira de pruebas en la capital colombiana del 21 al 31 de julio, ¿sí? Bueno, el único obstáculo son los pasajes. La familia necesita juntar cerca de 3 millones de pesos para que Juan y su hermano de 22 puedan viajar. El contacto con el club colombiano se dio en San Miguel. Representantes del Atlético Real Bogotá mantienen un programa de club de los polvorines. Sí, asistieron a sus partidos, lo vieron atajar y la selección lo quiere para la gira. Así que bueno, nada, allí empieza esta campaña solidaria para Juan. ¿Cómo se puede colaborar? Bueno, a través de un alias, todosx.juanito, ¿sí? Y allí está el nombre de Juan Pablo Nicolás, es la cuenta naranja X. Y si no, hay un contacto que es Claudia Campos, el 11 71 61 93 47, para ser parte justamente y colaborar a que Juan pueda cumplir su sueño y viajar a Colombia.

pasamos a compartir información, sí, en este caso desde el partido de Moreno nos parece importante la información, sí, que se iba destacando en nuestro municipio vecino, sí, donde en Moreno dan cuenta que más de 180 familias de Moreno recibieron certificados sobre sus terrenos. Una iniciativa que estaba totalmente paralizada, ¿sí? La provincia, a través del Ministerio de Desarrollo de la Comunidad, otorgó documentación, paso fundamental para la escrituración de las viviendas que construyeron los terrenos adjudicados. El gobierno de la provincia de Buenos Aires, a través del Ministerio de Desarrollo de la Comunidad, entregó 188 certificados de adjudicación de terrenos a familias del barrio 6 de Enero en el municipio de Moreno. La documentación presentada, una instancia clave para el proceso de regularización dominial para acceder al título de propiedad definitivo de las viviendas y sumarse a los bonaerenses que ya poseen la escritura de su casa, lo que les otorga seguridad jurídica sobre su hogar. Se realizó en el Polideportivo Municipal Diego Armando Maradona, en la localidad de Cuartel Quinto, y fue encabezada por el secretario de Hábitat de la comunidad, Rubén Pascolini, junto al administrador general del Instituto de Desarrollo Urbano Ambiental y la IDUAR. Sí, bueno, parte de esta información sumamente importante y operativos, ¿no? Decíamos, muy importantes, que nos estaban llevando adelante en toda la región y que retomaron. En el partido de Moreno abrió la inscripción para la capacitación en primera escucha y prevención de consumos. El municipio de Moreno abrió la inscripción a una nueva capacitación de promotoras y promotores en la primera escucha y prevención en los consumos y una propuesta formativa orientada a fortalecer el abordaje comunitario frente a las situaciones de consumo y adicciones, con el eje en la escucha como primer acercamiento, herramienta fundamental para el acompañamiento. La capacitación, que desarrollará a lo largo de 4 encuentros que se realizan el próximo 7, 14, 21 y 28 de julio, desde las 10 de la mañana hasta las 12 del mediodía, en la sede de la UNA en Moreno Centro, ubicada en Alcorta 2854. El ingreso es por la Puerta Negra junto a la Plaza Digital, ¿sí? Así que bueno, taller que se va a estar realizando en Moreno de la primera escucha en prevención de consumos.

Después hay una información que es del Hospital Veterinario de General Rodríguez, que dan cuenta ayudarnos a abrigarnos este invierno, y da la foto de tres perros adultos. Dice, estos tres perros fueron abandonados y se encuentran bajo el cuidado del Hospital Veterinario. Con la llegada del frío necesitamos la ayuda de toda la comunidad para brindarles abrigo y alimentación necesaria. ¿Qué están recibiendo?

Bueno, están recibiendo frazadas, mantas, cuchas, alimentos balanceados, toallas y ropita de abrigo para los perritos que se encuentran hoy en el hospital veterinario. ¿Sí? Cualquier colaboración, por más pequeña que sea, puede ser una gran diferencia para ellos. ¿Sí? Desde el hospital veterinario de General Rodríguez. Si quieres ayudar, acércate a tu donación al hospital veterinario o comunícate con nosotros, si lo pueden hacer a través de Instagram, ¿no? Los buscan como Zoonosis GR. Si sí, o se acercan a Puerto Harris y Puerto Cadenas en General Rodríguez.

Compartimos información en este caso de Malvinas Argentinas, ¿sí? Malvinas que da cuenta también de información importante, dos para la jornada del día de hoy, con el programa Conectando Generaciones, un ciclo de charlas para acercar nuevas tecnologías a los adultos mayores. Va a ser hoy a partir de las 3 de la tarde hasta las 4 y media, en el Centro El Quincho, en Sucre, al 2688, en la ciudad de Villa de Mayo.

te decía, hay más para la jornada del día de hoy. Hoy hay un ciclo de charlas de neurofútbol, claves para gestionar el fútbol infantil en el Triángulo, allí en Uruguay 260, en la ciudad de Tierras Altas. Hoy a partir de las 6 de la tarde un ciclo de charlas neurofútbol, charlas que pueden cambiarlo todo. Este ciclo de charlas nos brinda las oportunidades de conocer, aprender y compartir sobre diferencias temáticas. Por eso en la jornada del día de hoy hay nuevos encuentros en neurofútbol y también letras en común, que esto va a ser mañana a las 4 de la tarde, un poquito más temprano, un laboratorio de textos para escritores, ¿sí? En la Sociedad de Escritores, en el ASADE, en la sede de Marinas Argentinas, en la Biblioteca Popular de Los Polvorines, en Avenida Presidente Perón 2992 en Malvinas. Y quiero contarte que el viernes a las 10 de la mañana se va a estar realizando Integrar Abordaje Territorial. Va a haber servicios y asesorías en la ciudad de Tortuguitas, un operativo integral que lleva este viernes al barrio Solares de Reina. Vas a poder realizar aptos físicos, completar libretas y acceder a distintos servicios. Acerca de tu DNI, aprovecha con la atención cerca de tu casa. Así que atentos. Va a ser en barrio Solares de la Reina, en el Paso de los Andes, este viernes a partir de las 10 de la mañana. Te lo decíamos. Aptos físicos, vacunación de calendario, llenado de libretas, derechos humanos vulnerados, atención, conflictos familiares y orientación legal son algunos de los talleres que se van a estar dando y que, bueno, hay que tener en cuenta, ¿sí? Bueno, que se van a estar dando justamente en Malvinas.

0: tenemos un montón de información. Dentro de un ratito vamos a hablar sobre unos datos que son sumamente alarmantes y tiene que ver con que en Argentina tiene un récord histórico de tasa de suicidios, ¿sí? Estamos hablando del 2025, perdón. Un récord histórico en nuestro país y es un tema en el que tenemos que empezar a charlar, la muerte silenciosa, así que bueno, de eso vamos a estar hablando dentro de un ratito nada más, pero escuchamos Alquimistas de Barro con esta hermosa canción.
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seguimos en Encuentro con las Noticias y contábamos hace un ratito nada más sobre esta histórica y grave marca, ¿sí?, sobre un récord de suicidios en Argentina, mientras el gobierno desmantela los centros de atención, la UBA abrirá un nuevo hospital de salud mental. La Universidad de Buenos Aires anunció la creación de salud mental que funcionará en el barrio porteño de Caballitos y tendrá capacidad para realizar más de 100 consultas anuales. La atención contará con 28 consultorios destinados a 3 pisos, a la comunidad profesional para estudiantes y especialistas. La iniciativa llega en un momento en el que la salud mental ocupa un lugar cada vez más importante en la agenda pública. Según los datos que se difundieron recientemente, Argentina registró durante 2025 un récord histórico de suicidios. Estamos hablando de 5.209 personas se quitaron la vida, una cifra que triplica la cantidad de hombres en el periodo. Especialistas advierten que detrás de estos números suelen exigir señales previas, como cambios de conducta, aislamiento social o abandono de actividades habituales, que muchas veces pasan desapercibidas. Desde la UBA señalaron que el nuevo hospital busca cambiar el acceso a la atención psicológica y psiquiátrica, reducir tiempos de espera y fortalecer la red pública de salud mental en

0: Contexto donde la demanda de asistencias viene en aumento. Según funcionar, según lo que contaron, el centro va a funcionar en Hidalgo al 1067 en Caballito, y su inauguración está prevista para fin de este mes. La noticia ya se pone sobre la mesa como una problemática, muchas veces silenciosa, ¿sí?, que afecta a miles de personas y familia de todo el país. Esto es una contrapropuesta que va haciendo desde la UMA, que desde acá ya lo habíamos hecho mención a esa información, pero que bueno, en este contexto nos parecía sumamente importante volver a recalcarlo. Por otro lado, quiero contarles que nos llega una invitación para el Inti Raymi, que van a estar haciendo en Palabras del Alma para la jornada de mañana.
1: Soy Hernán Nemi de la Biblioteca Palabras del Alma del barrio Perusotti de Pilar. Este miércoles 24 de junio vamos a hacer nuestra celebración del Inti Raymi, el año nuevo de los pueblos andinos, la fiesta del sol, que después de la noche más larga del año y de la llegada del invierno, el sol vuelve a salir, el sol vuelve a calentar, y de a poquito los días empiezan a hacerse un poco más largos. Así que lo que celebramos es eso, un año nuevo, y vamos a presentar al fuego, a la fogata, todo aquello que queremos quemar, y también nuestros sueños y nuestros proyectos, nuestros deseos más profundos, individuales y comunitarios, para el nuevo año. Una ceremonia muy sencilla alrededor del fuego, y la vamos a hacer este miércoles a las 8:30 de la noche en la Biblioteca Palabras del Alma, Corbeta Cefiro y Hernán Cortés, barrio Perusotti, a 15 cuadras de la estación Pilar. Los esperamos, pueden venirse con el mate, si quieren algo para compartir, y bien abrigados.
0: Agradecemos esta invitación que nos van mandando desde la Biblio Palabras del Alma. Bueno, quiero contarles que en José Paz, Salud en las Escuelas, ¿sí?, es el cronograma. Cuentan que en la jornada del día de hoy van a estar en el Instituto Juan Bucetich, en Avenida Croacia y José Páez. Mañana van a estar en el Instituto de la Torre, ¿sí?, en Avenida Presidente Perón, el 2964, y el jueves van a estar en el Colegio Madre Teresa, sin Gorriti y Alsina, y el viernes en el Instituto Manuel Belgrano, allí en Constitución, al 3848. Van a poder asistir con la libreta de vacunación y DNI. Nos cuentan que desde las 9 de la mañana hasta la 1 van a haber vacunación de calendario, control odontológico y oftalmológico, control de peso y talla, aptos físicos, llenado del formulario de la Asignación Universal por Hijo, talleres de educación para la salud preventiva y la salud mental para preadolescentes. Así que bueno, atentos ahí en cada una de estas semanitas que van a estar en institutos privados con estos operativos de salud. 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

0: Queremos compartirles que va a haber un conversatorio sobre el origen del quechua, ¿sí? Esto va a ser el próximo 25, si este próximo fin de semana. Nos parece sumamente interesante esta propuesta de conversatorio que va a haber, y nos llega la invitación para que seamos parte.
1: Hola a todos, vecinos, vecinas. Este jueves a las 2 de la tarde en la Biblioteca Popular Vicky, en el barrio Anderson, vamos a estar compartiendo con don Héctor Hugo Sánchez Guzmán, un vecino

0: nuestro de Cuartel Quinto, boliviano, de ya 95 años, sobre todo lo que sabe y ha investigado de la cultura incaica. Es autodidacta, pero la verdad es que es un gran profesor de la vida y nuestro. Sabe mucho sobre la historia incaica y la quiere compartir, ha escrito un montón sobre el tema, tiene un diccionario quechua español ya listo para publicar. Así que les invito a venir y a nutrirse con nuestra historia profunda de nuestra América. Esta actividad la organiza el Espacio Pluricultural CATAC y lo organiza también la Biblioteca Popular Vicky.
1: Hermosa invitación la que nos acaban de enviar, parece sumamente interesante. ¿Y saben cuál es otra de las propuestas que nos parece sumamente interesante y que desde acá siempre recomendamos? Es toca la guitarra como él solo y tiene este espectáculo que desde acá te recomendamos. Va a ser el próximo 26 de julio y esta es la invitación a que seas parte.
2: Hola, soy Gustavo Suárez y quería invitarte para el último viernes de junio, 26 a las 9:30 de la noche. Estaré tocando junto al percusionista Willy Pérez en el formato Candom Beatles en Ila, Muñoz 1479. Este lugar se encuentra en San Miguel, con entrada libre y gratuita. La primera parte, temas de los Beatles en formato rioplatense. Luego tocaré temas del disco de Miles Davis, King of Blue. Y para finalizar, temas propios. Los espero, la entrada es libre y gratuita.

0: escuchamos un poquito de Gustavo Suárez, ¿sí? Para que veas lo que te hacíamos mención, ¿no? Él y su guitarra, aparte es lo que puedes escuchar en este evento, ¿no? En este encuentro. Bueno, quiero contarte que hace unos días tuvimos la posibilidad de hablar con Marcela Navarro. Ella forma parte de la Asamblea Antifascista de José C. Paz, antifascista, que pertenece a la Asamblea del LGTBIQ+ de José C. Paz, ¿sí? Y del Archivo de la Memoria Trans. Hablamos con Marcela porque te cuento que este 28 de junio hay una juntada para compartir una jornada de comunidad, de organización y de resistencia. Esta jornada va a ser el domingo 28 de junio a partir de las 2 de la tarde en el corredor de José C. Paz, en ruta 197 y Azul. El orgullo no nació como fiesta, nació como lucha, dicen, desde la Asamblea Antifascista, Antirracista LGTBIQ+, de José C. Paz. En este encuentro te vas a poder ser parte de una feria, de una merienda solidaria, de artistas que van a estar pasando por allí, porque va a haber micrófono abierto, va a haber un perchero solidario. Y bueno, tenía la posibilidad yo de charlar con Marcela Navarro, que nos contaba un poco sobre cómo iba surgiendo la asamblea, nos iba contando también sobre cómo se estaban preparando para esta actividad y también los reclamos, ¿no?, de esta jornada de lucha que se lleva.
1: Bueno, mi nombre es Marcela Navarro, soy activista de ATAS, que es una asociación de travestis, trans y transexuales de la Argentina, que es una red nacional, de la cual nos capacitamos políticamente para poder defender nuestros derechos, y también soy integrante del Archivo de la Memoria Trans. Hace un año que surgió, va a ser ahora, en junio, hace un año que surgió lo que era la asamblea. Creo que fue una idea mía, de Cristian, más que nada, y después empezamos a reunir cierto tipo de organizaciones, activistas, gente que a lo mejor le interesaba incluirse, porque desde que hubo aquella asamblea de Parque Lezama, de ahí en más, es como que necesitamos que nuestro instituto de alguna forma se visibilice un poco lo que es el tema de la comunidad, cosa que en realidad siempre fuimos un número menos. Digo menos porque nunca nos tuvieron en cuenta como correspondía para poder acceder a nuestros beneficios acá en José C. Paz. Creo que la asamblea ayudó muchísimo, los encuentros que hacíamos en los espacios, a que llegue a los oídos políticamente de concejales y diputados, de la cual siempre intentan darnos una mano para poder llegar más profundamente a nuestras políticas públicas, de las cuales el José C. Paz todavía no estamos con algunos derechos, por ejemplo, el cupo laboral trans, por ejemplo, la ley integral con respecto a la salud es muy poco en algunos casos, y escasos también porque siempre hay problemas con respecto al tema de la comunidad. Entonces la idea es poder reforzar todos esos derechos que realmente lo venimos peleando o venimos tratando de lucharla de hace tiempo y de hace años, ¿no? Y que José C. Paz siempre quedó en los últimos lugares.
2: Bien.
1: Yo soy oriunda igual de José C. Paz. Nací en José C. Paz, tengo una familia que viene muy organizada políticamente, de alguna forma u otra yo me inicié en esto en el año 93, lo dejé en el 2001, me volví a activar en la época de la pandemia cuando vi la necesidad de la comunidad que tenía con respecto a alimentos, vivienda, porque muchas las querían echar en su lugar, entonces como que me puse el poncho en esa época, porque las chicas, el 90% de las transexuales salen a prostituirse en la calle porque no tienen un trabajo en blanco, y entonces la idea es que las chicas no sean echadas en algunos lugares, entonces me empecé a acercar un poco más al municipio, a hablar con algún diputado, a hablar con algún concejal para que eso suceda y para poder soltar de alimento.
2: Bien, ¿nos querés contar un poquito, bueno, hoy cómo es la organización, cómo se manejan, si tienen encuentros, si llevan adelante, si se organizan dentro de un espacio físico? Porque digo, capaz que alguien que está escuchando es de la región, se quiere acercar.
1: Sí, tenemos un espacio en el Hospital Mercante, que en realidad tenemos que agradecer al director del hospital, que se copó con nosotros, con la comunidad, para poder hacer esas reuniones, de la cual muchos médicos y enfermeros de a poco se van interesando con respecto a esta asamblea, ¿no? Y lo que hicimos es tratar de tener un grupo de WhatsApp donde empezamos a contactarnos con cierto tipo de distritos y de gente que a lo mejor quizás le pueda llegar a interesar de qué se trata la asamblea en sí, porque no solamente hablamos sobre nuestra propia comunidad, sino también hablamos de la gente común, de las necesidades básicas también que tiene José Paz, de lo que en realidad uno quiere que avance como para poder vivir como persona, ¿no? De la cual la organización se trata de ocupar con distintos tipos de compañeros que cumple en esa asamblea una función. Hay activistas, hay algunos que no son activistas, hay algunos que les interesa saber de qué se trata, y hay organizaciones de otros sitios que también vienen a tratar de opinar y de ayudar y colaborar de cómo podemos avanzar.
2: Bien, hay una convocatoria para el 28. ¿Me querés contar un poquito, cómo se están preparando, qué actividades van a haber dentro del territorio? Digo, hay mucha expectativa para el 28 en la región.
1: Sí, el 28 de junio no es una marcha. Este es el segundo evento que hacemos como mes del orgullo, más que nada, ¿no? El mes del orgullo tiene una historia de la cual en el año 1968, 69, no quiero mentir, una travesti en Estados Unidos se rebela contra la policía, porque muchos no saben por qué es lo de la marcha, ¿no? Porque se cansó de tanta discriminación, de tantos golpes, hasta que de alguna forma u otra se rebeló. Y entonces, ¿qué pasó? Se unieron una comunidad más fortalecida, la cual hizo frente al Estado, hizo frente a la policía por haberse cansado de tanto maltrato, y entonces, de alguna forma u otra, lo que hicieron es rebelarse y decir, basta, hasta acá llegamos. Entonces, como que la policía empezó a tener un poco más de respeto hacia la comunidad, y ahí es donde empieza a avanzar el orgullo. Entonces, cada mes, cada año, o sea, cada mes de junio, para nosotros es, no sé si llaman una fiesta, pero sí llevar nuestra bandera como orgullo, porque de alguna forma u otra hicimos una lucha, hicimos un esfuerzo para poder subsistir y sobrevivir en este mundo, ¿no? Y lo que tiene José C. Paz de hace un buen tiempo, que ya va a ser la segunda marcha ahora el 12 de septiembre, que seguramente también la venimos a organizar, ¿no? Que nunca tuvimos marcha de orgullo con José C. Paz, y la hicimos nosotras con mucho esfuerzo, sin ayuda de nadie, ¿eh? Porque todo salió de nuestro bolsillo, todo salió de nuestros contactos, y pudimos reorganizarnos de la mejor manera, de la cual esa marcha

0: estamos armando y juntando ropa para la gente que realmente necesita poder vestirse. Va a haber feria, va a haber de todo un poco. Y va a haber una merienda también, de la cual estamos organizándonos para que puedan ese día calentarse un poquito, porque sabemos que el mes de junio es muy frío.
1: Sin duda, sin duda. ¿Nos querés contar nuevamente el día, el horario donde arrancaría y la ubicación?
0: El evento va a ser en el corredor de José C. Paz, al frente de la Action, que es sobre la 197, cerca de Benor. Seguramente que no van a ver, porque van a ver banderas de muchos colores. Uh-huh. Y va a ser de 2 a 18 horas en ese lugar el evento.
1: Bien. Marce, me decías, es un encuentro, una convocatoria, sin duda también de festejo por toda la lucha, la resistencia, pero también me imagino que con banderas, ¿no? De pedidos concretos, de reclamos concretos. ¿Nos querés contar un poquito sobre ese otro lado?
0: Sí, muchísimo, seguramente que va a haber. Como te decía, nosotros venimos acá en Concepa más que nada por un grupo laboral trans, una ley integral de la cual se nos tiene en cuenta vivienda, trabajo, salud, como corresponde, como cualquier otra persona en mi corriente, porque vuelvo a repetir, la mayoría de las compañeras que hoy puedan llegar a tener secundario dentro de este distrito no pueden acceder a un trabajo en blanco, ni en este ni en cierto tipo de lugares. Por eso la lucha siempre es intensa de punta a punta del país, porque en realidad no todos los distritos respetan las leyes o la identidad de género, que es lo que nos corresponde. Y otra de las cosas que más, la que quiero destacar es más que nada la salud, que me parece que es una de las cosas que hoy integralmente está necesitando muchos jóvenes que vienen con su transición, de la cual no tienen información y no hay médicos preparados, y eso es lo que nosotros estamos tratando de acceder, a ver si podemos tratar de que algunos hospitales nos pueden prestar atención y aquellos médicos se puedan capacitar como corresponde, y saber que cuando vamos, de qué manera pueden llegar a tener el contacto necesario, porque es muy insensible de muchas forma los médicos con la comunidad, porque se nota que no tienen información absolutamente de nada, ni tampoco saben hablar algunos de transiciones. Son muy pocos lo que vamos encontrando en el camino. Y eso es uno de los reclamos que tenemos: el acceso a la salud, al trabajo, a la vivienda y demás que puedan llegar a ver, ¿no?
1: Bueno, Marce, por ahí, por último, para eso, por si hay alguien que nos está escuchando, que quiere sumarse a la organización, que quiere colaborar con algo, tal vez quiera hacer alguna propuesta, ¿dónde y cómo encuentra a la asamblea?
0: Este sábado a las 17 horas nos reunimos en el Hospital Mercante. Tiene una sala, un espacio donde en realidad seguramente que cuando entra al hospital y pregunta en la guardia dónde va a estar la asamblea, directamente lo van a dirigir al espacio que corresponde. Así que sin miedo, las personas que quieran llegar a sumarse, a dar su opinión, a poder colaborar inclusive con lo que sea, tanto para el evento como para la marcha del 12 de septiembre también, va a ser todo muy bienvenido. Nos estamos reorganizando para que esto de alguna forma u otra pueda llegar a los oídos de todos los paseños y de todo el territorio de Buenos Aires también.

agradecemos a Marcela, sí, que nos brindaba esos minutitos, que incluso ella también estaba ahí, pachocha, y nos brindaba y esos minutitos igual, así que con doble esfuerzo. Así que echa la invitación también para el 28. Tenemos más propuestas de agenda cultural. Tenemos a Farco para compartir con ustedes, ¿sí? Eso lo vamos a hacer dentro de un ratito nada más. Tenemos un montón de invitaciones y de propuestas. Así que bueno, todo eso va a ser después de compartir con ustedes esta pequeña pausa.

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0: seguimos en Encuentro con las Noticias, seguimos compartiendo junto a ustedes un montón de información de aquí de nuestra región. Y queremos compartir información de nuestra zona, en este caso del Hospital Central de Pilar, que realizó una cirugía de alta complejidad con un método innovador. Se trata del reemplazo de una válvula cardíaca sin necesidad de abrir el tórax, una técnica que reduce el riesgo y acelera la recuperación del paciente. El Centro Cardiovascular del Hospital Central de Pilar llevó adelante con éxito una intervención cardíaca de alta complejidad que permitió la evaluación positiva del cuadro del paciente en estado crítico. El procedimiento de innovación se concretó mediante una técnica mínimamente invasiva sin la necesidad de realizar una cirugía a corazón abierto, lo que representa un avance histórico en la capacidad de atención de alta complejidad del sistema de salud municipal. El procedimiento fue llevado adelante por el equipo médico interdisciplinario del Centro Cardiovascular del Hospital Central de Pilar. Asistieron a un reemplazo de válvula aórtico percutáneo, un TAVI. Esta práctica de avanzada permite implantar una nueva válvula cardíaca a través de un catéter que ingresa por la arteria, método que evita la apertura del tórax. Esta alternativa fue fundamental debido a que el cuadro clínico del paciente presentaba un riesgo muy elevado para la cirugía convencional. El equipo interdisciplinario, gracias a la incorporación de esta metodología del sistema local de salud y del trabajo articulado de médicos especializados, el paciente evolucionó favorablemente tras la intervención y continúa en recuperación. El equipo estuvo integrado por profesionales de cardiología, hemodinámica, circular cardiovascular, anestesiología y cuidados críticos, que trabajaron de manera coordinada para garantizar el éxito del procedimiento. Así que bueno, nada, una nueva victoria en este caso para el Centro Cardiovascular del Partido de Pilar. Una de las invitaciones que te dejamos es una obra de teatro. La obra se llama La niña que fue Cyrano.
1: Buen día, amigos y amigas de FM Tincunaco. Mi nombre es Martín Simeoni, de Torrente Espacio Teatral, y quería invitarlas a la función de La niña que fue Cyrano este viernes 26 de junio a las 21 horas en Torrente Espacio Teatral. Pueden hacer su reserva al 11 40 28 04 23. Muchísimas gracias y te esperamos.

0: Y quiero contarte que ese mismo día, el 26 de junio, se presenta Hay Fiestitas, ¿sí? 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
3: 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Vayan a seguirnos a nuestro Instagram, @ifiestita.

0: Quiero contarte que mañana hay un operativo de vacunación. Si ¿sí? tenés las vacunas al día, te puedes aplicar las vacunas de calendario de dengue, de COVID, en vacuna antigripal para adultos con factores de riesgo y menores de 3 años. Esto va a ser mañana. Va a haber asesoramiento de documentación también allí en Muñiz, al 3411, entre Callao y Arrecao, en barrio Don Alfonso, de las 9 de la mañana hasta la 1. Prevení el sarampión. Tenés hijos de más de un año, chequea que tengan la primera dosis del sarampión, la triple viral. Si tenés hijos de más de 5 años, chequea que tengan la segunda dosis del sarampión triple viral refuerzo. ¿Sí? Recordá, hay que asistir con DNI y con libreta de vacunación. ¿Sí? Para tener en cuenta, son gratuitas, son obligatorias y no requieren de orden médica. Así que atentos y atentas a esta propuesta para la jornada de mañana en la zona de San Miguel. Y también quiero contarte que en CATAC va a haber un encuentro, ¿sí? En CATAC, sobre varios talleres, varias propuestas que tienen allí, un espacio muy, pero muy bello, que desde acá te recomendamos.
1: 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Te esperamos.

0: quiero contarte que hay una información que se da a conocer en las últimas horas que tiene que ver con la desocupación. Sí, tuvo una leve baja, pero subieron los subocupación y la informalidad. Según el INDEC, sí, según este mismísimo gobierno, la tasa de desocupación se ubicó en el 7,8% en el primer trimestre del 2026 a nivel nacional, contra el 7,9% del mismo periodo del año pasado en Gran Buenos Aires, lo que el indicador alcanzó un 8,7%, ¿sí? Dice, la tasa de desocupación subió al 7,8% en el primer trimestre de este 2026. En total, de los 31 aglomerados urbanos relevados por el Instituto Nacional de Estadísticas y Censos, en Gran Buenos Aires el indicador alcanzó el 8,7%, por encima del promedio nacional. De acuerdo con un informe oficial, la tasa de actividad que mide la población económica activa sobre el total se ubicó en el 48%, mientras que la tasa promedio alcanzó un 44%. El INDEC informó que la desocupación no registró cambios significativos en lo que es la comparación interanual, ¿sí? Este mismo periodo, pero del 2025. En términos absolutos, la población desocupada sí se estimó alrededor del 1,1 millón de personas dentro de la población económicamente activa. Estamos hablando de 14 millones de aglomerados. En el desglose regional, Buenos Aires presentó una de las tasas de desocupaciones más elevadas, y estamos hablando del 8,3, seguido por La Pampa y el noroeste, en contraste a menores registros en el noroeste del país, en la Patagonia o en Cuyo. Información, decíamos, con datos que se dan a conocer en las últimas horas en nuestro país. Quiero contarles que tenemos otra invitación más, y es al ciclo de cine que tienen en la biblioteca 20 de diciembre.
1: Desde la Biblio 20 de diciembre queríamos contarte que este viernes a las 19 horas puntual vamos a realizar un cine debate. La proyección de la peli va a ser La Hora de los Hornos, de Mando Pino Solanas. Y bueno, te esperamos para compartir. Nos parece un momento en el que tenemos que juntarnos a compartir y poder debatir y mirar una peli juntos. Gracias.

0: Ahí escuchábamos a Lisandro, sí, a Lisandro Arquimuño. Espero que les haya gustado los temitas que elegimos para compartir en la jornada del día de hoy. Sí, una buena música y sumamente variada. Tenemos más información para compartir, tenemos mucha info de lo que es el fin de semana, ¿sí? Hay mucha información para ir compartiendo, ir armando ya lo que va a ser la agenda entre las actividades culturales de la región, entre los partidos. Ayer en nuestra región hubieron varios puntos de encuentro de festejo, ¿sí? Pilar fue uno de ellos, en las que bueno, se realizó estos festejos en la plaza 12 de octubre, punto de encuentro. Quiero contarte que desde este lunes y esta semana va a existir el tren premium. Comienza a parar en Manzanares, en el servicio de larga distancia Retiro Junín de la línea San Martín, una opción con asientos numerados, aire acondicionado y más. Te vamos a contar precios y horarios, porque si bien es mediana distancia, no es el servicio de transporte público que tenemos, ojo, porque para en la región y tal vez puedes hacer más rápido, ¿no? Incluso viajar sentado. A partir de este lunes, el recorrido de larga distancia de Retiro Junín sumará como paradas las estaciones de Manzanares, el Dr. Cabret en Opendoor y Cortiz, incorporándose así a las diversas estaciones de la seccional local. De esta manera, los vecinos de la localidad podrán optar por un servicio premium para movilizarse hacia Cava o desde Cava hasta nuestra región. Atentos, porque estamos hablando de los horarios a Retiro, salvo feriados. Salen a la 1:10 y pasarán por Manzanares a las 6, llegando a la ciudad de Buenos Aires a las 7:28 de la mañana. A su vez, desde Retiro hacia Junín van a pasar todos los días desde Cava a las 6:15, llegando a Junín a las 12:20. Así que se detendrá en Manzanares a las 7:46. O sea, sale de Retiro 6:15 y llega 8:15. Así que atentos de esa forma. Los precios, ¿no? Los precios. Estamos hablando de 3.400 el valor del boleto para viajar en primera y 4.200 para hacerlo en el sector Pullman. Así que atentos en esta región, ¿no? Así que bueno, atentos y atentas, porque bueno, a partir de ahora tenemos esta otra opción. Te hacía mención hace un ratito, tenemos para compartir ustedes un montón de información. Lo que es un montón de información, un montón de propuestas en el ámbito nacional, viene de la mano de nuestros compañeros de Farco.
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5: Hola Argentina, saludos otra vez. Les damos la bienvenida a esta producción informativa nacional de Farco, el Foro Argentino de Radios Comunitarias. Compartimos con ustedes que nos reciben a esta hora en todo el país, la segunda de hoy, lunes 22 de junio de 2026. El ministro bonaerense Carlos Bianco dijo que el gobierno de Axel Kicillof considera inocente a Cristina y aclaró que no es tiempo de definir candidaturas todavía. El ministro de Gobierno de la provincia de Buenos Aires respondió así en conferencia de prensa las consultas de los periodistas sobre los dichos de Máximo Kirchner en el banderazo por la libertad de la expresidenta. Bianco aseguró que su condena es injusta y sin pruebas.
6: Nuestra posición siempre fue muy clara respecto de la injusta prisión de Cristina. Se llevó adelante en el marco de un juicio en donde no se respetó el debido proceso, en una obra pública que no tuvo ejecución nacional, sino que fue de ejecución provincial en la provincia de Santa Cruz. Todos esos fondos y la autorización para llevar adelante esas obras públicas por las que supuestamente se la condena a Cristina fueron aprobados por unanimidad en el Congreso Nacional en el momento de votar el presupuesto nacional y los anexos que refieren a las obras provinciales. No hay ninguna evidencia, no hay ningún ninguna prueba de que Cristina haya estado involucrada en cualquier paso de esa ejecución, inclusive todos aquellos funcionarios intermedios que tienen que ver más con la ejecución presupuestaria y la vinculación con el gasto en las provincias, no han sido procesados y condenados, sino que solamente se terminó condenando a Cristina, repito, sin ninguna evidencia, solamente una referencia muy indirecta en un WhatsApp, etcétera. Así que nuestra posición siempre fue muy clara y va a seguir siendo muy clara. Nosotros creemos que esa condena es absolutamente injusta, que Cristina es inocente.
5: El ministro de Gobierno de la Provincia de Buenos Aires, Carlos Bianco, también respondió sobre la definición de candidaturas en el peronismo.
6: Respecto de las candidaturas del PJ, lo hemos dicho múltiples veces, no lo ha planteado en esos términos el gobernador. Este no es el año de las candidaturas, es el año de las construcciones políticas, y eso es lo que nosotros estamos haciendo. Eventualmente el año próximo va a ser el año en que se definan primero las candidaturas y después se lleve adelante la campaña que corresponda al candidato que elija el peronismo, el pueblo peronista. En ese sentido se verá cuál es la forma concreta, la forma particular en que se definan las candidaturas.
5: Vamos ahora a Neuquén, porque allí el pueblo mapuche vive y celebra por estas horas su año nuevo, el reinicio del ciclo vital, el Guñao y Chipantu, y en San Martín de los Andes será a orillas del lago Lácar. Nos informa nuestra compañera Laura Cotescu desde la FM Pocahuyo.
7: Buenos días, Pepe, y a todas las radios de Farco. En estos tiempos se celebra la renovación del ciclo natural, marcada con la llegada del invierno. Los pueblos originarios del hemisferio sur celebran en diferentes ceremonias durante estos días. Sobre esto hablamos con el lonco filosófico de la comunidad mapuche Curruinca, Carlos Curruinca, sobre el sentido del cambio del ciclo natural ante la llegada del Huechipantu.
8: Vamos a partir de quiénes somos aquí en este espacio territorial. ¿Cuál es nuestra cultura? ¿Cuál es la razón por la que nosotros vivimos hoy acá? ¿Cuál es nuestro kimón, nuestra relación con el medio ambiente, con la naturaleza? Descansó, y demasiado rápido, diría yo, pero también tiene una consecuencia, porque debe ser la sequía que hay en este territorio, de aquí de Puelmapu. Y es preocupante cuando nosotros como mapuche nos alejamos de este kimón, y uno como autoridad tiene, además de pena, tiene preocupación. Justamente porque decimos siempre nosotros que hoy estamos nosotros, pero todos nuestros ancestros que están en este territorio, que nos levantan, le dan fuerza a uno para que salga a ver qué se puede hacer, qué debemos hacer como mapuche, no ser indiferente a la situación que estamos viviendo en todo sentido. Bueno, están pasando varias cosas como pueblo, como no solamente aquí en la provincia de Neuquén, sino a nivel nacional. Se están viviendo situaciones de atropello, pero también tiene que ver con la fortaleza con la que nosotros nos tenemos que levantar. Guiñó y Chipanto, volver otra vez, no solamente el Hualmapu se tiene que renovar, sino nosotros también, reafirmar nuestro kimón, nuestro nehuén, nuestro mapuche zungún, que es la forma con la que nosotros nos podemos contactar con los diferentes nehuenes aquí. El día 24 queremos juntarlo a la costa del lago Lácar para convocar a los mapuche principalmente, y a los no mapuche también, aquellos que entiendan la cosmovisión del pueblo mapuche, porque vivimos aquí en un espacio territorial, compartimos un espacio territorial con mucha gente, y que ellos también comparten nuestra visión, nuestra mirada, nuestro kimún, nuestro ngelam.
7: Informó para Farco, FM Pocahuyo, desde San Martín de los Andes.
5: El gobierno comenzó a convocar a sindicatos y empresarios a renegociar los convenios colectivos de trabajo aplicando la reforma laboral. Uno de los sectores donde pretende renegociar es el propio Estado, donde el gobierno hace las veces de patronal. Convocó a los sindicatos y desde la Asociación Trabajadores del Estado aseguran que lo que se busca es quitar derechos y no modernizar los convenios. La secretaria adjunta de ATE a nivel nacional, Mercedes Cabezas, expresó su rechazo a esta convocatoria. Declaraciones a Radio Estación Sur.
9: Nos llaman a renegociar los convenios y nosotros decimos, no, bueno, momento, renegociar los convenios no. Si quieren, abran una paritaria, si quieren, pensamos cómo mejorar los convenios, pero si lo que vienen es a dar por tierra con la ultraactividad y con las miradas de convenio beneficiosos para los trabajadores, bueno, la verdad que no vamos a negociar, pero además no estamos de acuerdo con la ley de bases, en definitiva. Porque entendemos que es una ley que reforma patronalmente la vida de los trabajadores y de las trabajadoras.
5: Y esta convocatoria a renegociar el convenio colectivo llega luego del aumento salarial menor a la inflación que otorgó el gobierno a los estatales con el aval del otro sindicato, UPCN, y que incluye un 2,4% para junio, un 2,2% para julio y un 1,9% para agosto, además de un bono de 50.000 pesos por única vez en agosto.
10: La verdad que la paritaria nos parece un chiste. Ahí incluso falta un porcentaje del 1,9 para el mes siguiente. Ellos estiman que la inflación va a estar por debajo del 2%. La verdad que las estimaciones del gobierno no coincidieron con la realidad en ningún caso. Pero además nos agregan un bono de 50.000 pesos y eso es lo que nos parece, entre todo lo que estima el gobierno que va a suceder y no sucede. La verdad es que parece una burla, porque el kilo de asado está 25.000 pesos. O sea, nos dan un bono para comprar 2 kilos de asado. Nosotros tenemos convenios colectivos de trabajo que tienen salarios de promedio de 500.000 pesos. Entre ellos, te podría mencionar el de trabajadores civiles de las Fuerzas Armadas, pero no es el único. Uh-huh. Y la verdad es que sin pensar en la posibilidad de recuperar algo del salario que hemos perdido, nosotros estimamos que hemos perdido un 40% de salario.
5: Declaraciones a Radio Estación Sur de La Plata de Mercedes Cabezas, la secretaria adjunta de ATE, la Asociación Trabajadores del Estado a nivel nacional. Esta convocatoria del gobierno a rediscutir convenios colectivos aplicando la reforma laboral alcanza a más de 400 sindicatos de todo el país. El Movimiento Campesino de Santiago del Estero Vía Campesina realizará en julio una nueva edición de sus pasantías vivenciales que ya llevan 25 años. El informe de nuestro compañero Andrés Solís desde la radio comunitaria La Ranchada.
11: Hola a toda la audiencia de las radios comunitarias y del informativo Farco. El Movimiento Campesino de Santiago del Estero Vía Campesina abrió una nueva convocatoria para participar de sus tradicionales pasantías vivenciales, una propuesta que desde hace más de 30 años permite compartir, durante 10 días, la vida cotidiana de las comunidades campesinas organizadas. Las pasantías vivenciales se realizarán del 16 al 26 de julio y están destinadas a quienes quieran conocer de cerca las formas de producción, la organización comunitaria y las luchas que sostienen miles de familias campesinas e indígenas en Santiago del Estero. Marcos Ayala, integrante de las Brigadas de Escolarización del MOCASE Córdoba, destacó la importancia de esta experiencia para acercar a más personas a las comunidades y fortalecer el vínculo con las luchas campesinas.
12: Estas pasantías vivenciales del movimiento campesino, y es un momento donde el MOCASE abre sus puertas a todo el país. Estudiantes, no estudiantes, ahora se está pensando mucho en los barriales, sobre todo acá en Córdoba. Y es una instancia de vivencial, como así lo dice, donde la gente va a ir a conocer a las familias de las comunidades del movimiento campesino, a convivir, a conocer su historia de lucha y también a formarse, porque es un momento de formación política.
11: Por su parte, Brian Rodríguez, integrante de la Universidad Campesina UNICAM MOCASE, remarcó el valor formativo y político de las pasantías.
13: Eso es demostrar como organización que estamos organizados, que hay campesinos y campesinas en los campos, y que no es esta mirada empresarial que te tira siempre la sociedad o en sí los grandes medios, como que no hay nadie, que es puro soja, que es puro monocultivo, cuando hay una variedad gigante de personas, de comunidades, de individuos, porque cada territorio tiene su producción. Entonces, abrir las puertas a esto que vengan a conocer es informativo y muy, muy grande como organización.
11: Desde Córdoba, las brigadas de escolarización y distintas organizaciones vinculadas al MOCASE impulsan esta convocatoria para que más personas puedan acercarse a la experiencia campesina. Informó desde Córdoba Andrés Solís, de Radio Comunitaria La Ranchada.

0: Información deportiva en el noticiero de Farco, porque la selección argentina de básquet para personas down se consagró campeona del mundo. Nos informa nuestro compañero Iván Alday.
1: Argentina campeón del mundo en básquet para personas con síndrome de Down. En el caso de este equipo, se presentó en Hungría, ganó el campeonato mundial de básquet para personas con síndrome de Down tras derrotar a Turquía 23-18 en la final, logrando dejar atrás el subcampeonato en Italia 2025. En el torneo venció al local 36-8 en el debut, Turquía 29-14 en la segunda fecha y a Finlandia 34-14 en el tercer partido. Deportes, Noticiero Nacional de Farco, Iván Alday.
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0: Hasta aquí llegamos con Informativo Farco por hoy, lunes 22 de junio de 2026. Cristian Torres estuvo en controles, Pepe Frutos en la conducción y las radios que integran Farco en la producción. Nos reencontramos mañana. Que tengan buen resto del día. Chau.
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últimos minutitos de este programa y quiero compartir con ustedes que los trabajadores despedidos de Ilva piden madera para poder pasar el invierno, ¿sí? Llevan 9 meses acampando en reclamo de las indemnizaciones y la deuda que la empresa tiene con los trabajadores. Solicitan donaciones para, bueno, apalar el frío. Los trabajadores despedidos de la empresa Ilva llevan 9 meses de acampe y con la llegada del invierno apelan a la solidaridad para mitigar las bajas temperaturas. De esta manera, en redes sociales realizaron diversos pedidos de búsqueda de madera para poder encender fuego. Volvemos con la misma petición: cada noche nos calefaccionamos a leña. Por favor, si tienen alguna madera para dar a los trabajadores que venimos resistiendo hace 9 meses.

0: Bueno, hecha ahí la invitación a sumarse justamente a este pedido solidario. Bueno, contábamos que están frente a la empresa Ilva en el partido de Pilar y que tienen redes sociales y los puedes buscar como trabajadores de Ilva y allí, bueno, acercar tu donación o coordinar. Quiero contarte que también nos llega una invitación, ¿sí? Para la presentación del libro de Mariana Menechian, ¿sí? Este libro va a ser presentado en la Universidad Nacional de General Sarmiento el próximo 27 de junio.
1: Hola, me llamo Mariana Menechian y te quiero invitar para la presentación de mi libro, primero de mis libros, el 27 de junio a las 4 de la tarde. En la Universidad General Sarmiento. La verdad que le agradezco muchísimo a la universidad por haberme prestado ese espacio. Es un libro de lectura rápida, lleno de anécdotas muy bonitas y muy simpáticas. Así que bueno, si quieren venir, los estoy esperando. Un besito grande para todos. Chao, chao.

0: ¿Sabían que junio es el mes del orgullo? Donde, bueno, hacía un ratito hablábamos con Moni y allí, con Marcela, perdón, y allí nos contaba sobre las actividades en José C. Paz. Bueno, van a haber varias actividades en la región, como este cine merienda en el mes del orgullo, va a ser el próximo 27.
1: Hola, buenos días. 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

0: agradecemos esta invitación, al igual que la gente de la Reserva Natural de Pilar, sí. Graciela Capodoglio es una de las referentes de este espacio. Siempre van pensando, armando actividades y propuestas. Y en esta oportunidad la propuesta tiene que ver con el año nuevo del hemisferio sur. Todos los años se realiza esta actividad, una actividad muy pero muy linda en la que te recomendamos participar.
1: Hola, desde la Asociación Patrimonio Natural y la Reserva Natural de Urquilar, te queremos invitar a festejar el Año Nuevo. Sí, sí, sí, no estamos locos. El Año Nuevo para nuestro hemisferio empieza el 25 de junio. El 21, 22, 23, 24 son las noches más largas que tiene el invierno. El 25 despierta la naturaleza y empieza el ciclo nuevo de la vida. Para festejar esto, vamos a encontrarnos a las 5:23 en la Reserva Natural de Pilar. Vamos a prender las fogatas y va a ser este año un poquito corto el festejo, que después tenemos que juntar toda esa energía del Año Nuevo para desear y apoyar a nuestra selección. Por lo tanto, a las 10:30 de la noche vamos a dar por terminada la ceremonia. Los esperamos. Feliz Año Nuevo para todos.
0: Queríamos contarte que en General Rodríguez, adultos mayores participaron de una jornada de memoria y de reflexión. Sí, siempre nos gusta contar las actividades de los adultos mayores porque fue en el marco de las actividades por el 50 aniversario del golpe de Estado cívico-militar. 47 concurrentes de la Mesa Municipal de Adultos Mayores Eva Perón realizaron una visita a distintos espacios emblemáticos vinculados a la memoria y los derechos humanos, una jornada que tuvo un recorrido por la ex ESMA, el Museo de Malvinas, las Islas del Atlántico Sur y un espacio de madres y abuelas de Plaza de Mayo, lugares que forman parte de la historia reciente de nuestro país y que vinculan reflexiones sobre la importancia de la memoria colectiva. La actividad permitió compartir experiencias, fortalecer el conocimiento histórico y promover el diálogo intergeneracional en las jornadas marcadas por la emoción y el compromiso por los valores democráticos. Destacaron la importancia de generar este espacio de encuentro y reflexión, reafirmando el compromiso por la memoria, la verdad y la justicia como pilares fundamentales para la construcción de una sociedad más justa e inclusiva. Bueno, adultos mayores de General Rodríguez, y si no tuviste la posibilidad de ir a la ex ESMA y hacer este recorrido, bueno, nosotros te invitamos porque también, en verdad, es un recorrido obligatorio, deberíamos decirlo, para poder realizar, no importa la edad que tengas. Así que echa ahí la invitación. Quiero contarte que dentro de un ratito hay más invitaciones, pero también escuchamos alguito de Touch.

0: últimos minutitos de este programa, últimos minutitos de encuentro con las noticias, quiero compartir con ustedes un pedido que nos acababa de llegar, ¿sí? En este caso tiene que ver con costureras del partido de Pilar. Están pidiendo colaboración, ¿sí? Ellas vienen llevando adelante un cine en tu barrio. Ahora ya están pensando y armando lo que va a ser la fiesta de las infancias. Esto va a ser para agosto, pero de cualquier forma puedes colaborar con las costureras de Pilar, quienes hacen un trabajo más que estupendo. Y bueno, justamente nos llega el pedido.
1: Desde la red de costureras solidarias de Pilar estamos llevando adelante el proyecto de cine en tu barrio. Nos acercamos a algún comedor, algún merendero, alguna institución para proyectar una película infantil para los niños del barrio. Para poder llevarlo adelante, estamos pidiendo que nos ayuden con gaseosa, con maíz para hacer pochoclo, azúcar y aceite. Todo eso es lo que estamos necesitando para compartir una merienda con los niños y darle pochoclo como si fuese un cine de verdad. Quienes estén interesados en ayudarnos pueden hacerlo a través de nuestras redes sociales, tanto en Facebook como en Instagram. Somos Costureras Solidarias de Pilar, @costurerasPilar, o por WhatsApp al 011-15-6742-7635. Gracias desde ya por la colaboración de quien pueda colaborar.
0: Y en estos últimos minutitos los contactos de la UBA podrán hacer sus residencias en el Hospital Central de Pilar. Sí, el municipio y Facultad de Medicina firmó un convenio, apuntan a fortalecer la formación de profesionales de la salud en el principal centro del partido. El intendente estuvo y anunció el sábado un nuevo convenio entre el municipio y la Universidad de Buenos Aires, que permite que profesionales de la Facultad de Medicina realicen sus residencias en el Hospital Central de Pilar. Ya lo informaron oficialmente durante el anuncio. Achával expresó: esta alianza estratégica entre la UBA nos permite seguir formando a nuestros profesionales de la salud para garantizar el derecho de cuidarnos a una atención de calidad. Desde el municipio destacaron que este nuevo acuerdo entre el municipio y la UBA fortalece la formación de médica de Pilar y ampliando oportunidades para profesionales de la salud, consolida al Hospital Central como un espacio de referencia para la capacitación y el desarrollo profesional. Para nosotros es muy importante que el sistema de salud público tenga posibilidades de brindar una mejor propuesta para los vecinos y vecinas de Pilar y de

Y por último, queremos contarles que este viernes va a haber un encuentro integral de abordaje territorial. Va a ser el viernes a partir de las 10 de la mañana. Van a estar con aptos físicos, vacunación de calendario, llenado de libretas, derechos humanos vulnerados. Van a estar atendiendo a conflictos familiares y orientación legal. Esto va a ser a las 10 de la mañana en el barrio Solares de La Reina, en Paso de los Andes y Colombia, en la ciudad de Tortuguitas. Este viernes, un encuentro de abordaje territorial integral. Con esta información nos vamos despidiendo de esta edición de Encuentro con las Noticias.

0: Quiero contarte que este noticiero fue posible porque estuvo trabajando en la operación técnica y puesta al aire Yamila Ramírez, en la producción Vanina Correa, y allí en la sala de producción Norita Cortines Gustavo presente, en el estudio Darío y Maxi, quien les habla Gisela Romero. Un placer para mí hacerles compañía. Nos volvemos a reencontrar mañana para seguir compartiendo más información.
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3: El Servicio Meteorológico Nacional prevé para hoy una temperatura máxima de 12 grados con cielo algo parcialmente nublado. El viento rotará del sur al oeste en las primeras horas de la noche.
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3: Subió el desempleo. De acuerdo con los últimos datos difundidos por el INDEC, la desocupación volvió a crecer durante el primer trimestre del año en un contexto de caída de la actividad y dificultades para

0: para la generación de empleo. En concreto, la tasa de desempleo alcanzó el 7,8% entre enero y marzo, lo que representa una suba de 0,3 puntos respecto al último trimestre del año pasado y equivale a alrededor de 3 millones de personas que al día de hoy se encuentran sin trabajo.
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0: Buscan crear sanciones y multas contra el negacionismo de los crímenes de la dictadura. La senadora provincial Malena Galmarini, integrante del Frente Renovador dentro del bloque Fuerza Patria, presentó un proyecto de ley que busca prevenir, sancionar y erradicar el negacionismo respecto del terrorismo de Estado ejercido durante la última dictadura cívico-militar eclesial en la Argentina entre 1976 y 1983. La iniciativa propone una serie de medidas educativas, administrativas y económicas destinadas a desalentar expresiones que nieguen, minimicen o justifiquen los crímenes de lesa humanidad cometidos durante el régimen militar.
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0: La desocupación golpea más fuerte en el conurbano. De acuerdo a los datos oficiales del INDEC, en el Gran Buenos Aires, principal conglomerado urbano del país, la desocupación alcanzó el 8,7% durante el primer trimestre de 2026. Si bien el indicador mostró una mejora frente al 9,1% de un año atrás, se mantuvo por encima del promedio nacional y registró un leve aumento respecto al 8,6% del último trimestre de 2025. La situación se replica en varios centros urbanos bonaerenses, donde San Nicolás registró una tasa de desempleo del 10,4, la más alta de la provincia, seguido por Bahía Blanca con el 10,1 y Mar del Plata con el 9,3%.
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0: Levantan bloqueos en Bolivia. Los seguidores del exmandatario Evo Morales anunciaron que harán una pausa en sus movilizaciones para exigir la renuncia del presidente Rodrigo Paz en el tercer día de la vigencia del estado de excepción declarado por el gobernante tras más de un mes y medio de bloqueos de carreteras. Los dirigentes de las 6 federaciones del Trópico de Cochabamba, los sindicatos de cocaleros del país, anunciaron un cuarto intermedio para pacificar un poco Bolivia, aunque advirtieron que la lucha va a continuar y que la batalla no termina.
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0: La Universidad Nacional de Quilmes lanzó una guía de uso de inteligencia artificial para estudiantes. Fue construida a partir de una iniciativa de la Subsecretaría de Educación Virtual y Bimodalidad de la Secretaría Académica de la Casa de Altos Estudios con el propósito de ofrecer criterios para comprender, problematizar y orientar el uso de IA generativa en el estudio universitario. Puede consultarse en dsc.unq.edu.ar. Según se destacó, la inteligencia artificial generativa ya circula en la universidad y su presencia puede advertirse en prácticas de lectura, escritura, búsqueda de información, organización de ideas y revisión de trabajos, por lo que desde la universidad se asegura que su incorporación abre cuestiones que es necesario pensar.
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0: Argentina venció a Austria y clasificó a 16avos. Con 2 goles de Lionel Messi, quien se convirtió en el máximo goleador de los mundiales, el seleccionado argentino aseguró el liderazgo del Grupo J y su pase a la siguiente instancia del torneo que se disputa en Estados Unidos, México y Canadá.
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3: Muy feliz por el triunfo, sobre todo la verdad que fue un triunfo importantísimo, duro, trabajado, pero que nos da tranquilidad para lo que viene. Este es el Mundial, todo partido muy, muy igualado, muy intenso y bueno, estamos felices por haber sumado 6 puntos y ya la clasificación.
0: En el último partido de la fase de grupos, el equipo comandado por Lionel Scaloni se medirá el sábado en Houston con Jordania, quien durante la madrugada cayó con Argelia por 2-1 y quedó eliminada de la Copa.
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6: Hola, desde la Biblio 20 de diciembre queríamos contarte que este viernes a las 19 horas puntual vamos a realizar un cine debate. La proyección de la peli va a ser La Hora de los Hornos de Fernando Pino Solanas. Y bueno, te esperamos para compartir. Nos parece un momento en el que tenemos que juntarnos a compartir y poder debatir y mirar una peli juntos. Gracias.
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2: Hola, desde la Biblio 20 de diciembre queríamos contarte que este viernes a las 19 horas puntual vamos a realizar un cine debate. La proyección de la peli va a ser La Hora de los Hornos de Fernando Pino Solanas. Y bueno, te esperamos para compartir. Nos parece un momento en el que tenemos que juntarnos a compartir y poder debatir y mirar una peli juntos. Gracias.
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Cristo eterno. 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Soy la raíz que brota tras el incendio, el espíritu libre de América. Soy la celebración de los angelitos que se durmieron pronto sin esperar. Soy una copa suave y un alarido que viaja por el río y el arenal.

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0: 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Protector de vagos y ladrones y de la gente laburante. 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
2: El Cuarteto de Nos es una banda de rock uruguaya, formada en Montevideo en el año 1984 y está integrada por el cantante y guitarrista Roberto Musso, el baterista Álvaro Pintos, el guitarrista y corista Gustavo Antuña y el bajista y tecladista Santiago Marrero. Con 40 años de trayectoria, tienen en su haber 17 materiales discográficos de estudio. En el año 2019 se presentaron en la primera edición del Festival Capital, que se realizó en la República de los Niños en Argentina, y su recital arrancó con el tema Punta Cana.

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placer para el cuarteto estar nuevamente por aquí, por La Plata. Esta oportunidad, una tarde hermosa aquí en este festival. Gracias por acompañarnos. Una grilla que está que arde realmente. Y bueno, como muchos saben, estamos presentando nuestro último disco que se llama Jueves. Recién al principio les tocábamos Punta Cana, que nos enteramos anteayer que está nominada como mejor canción de rock al Latin Grammy. Así que bueno, con muchos artistas nacionales argentinos también. Así que vamos arriba. Todo esto para decirles que la canción que viene ahora no es del disco nuevo, pero no importa.

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0: Así. Muchas gracias, amigos. Bueno, seguimos con jueves, aunque sea... Hoy es sábado, ¿no?
3: Sábado.
0: Aunque sea sábado. Esta canción que viene ahora también es de jueves. La hicimos con el querido amigo visitante de Calle 13, que nos ayudó mucho en la producción, que nos acompañó hace poquito en el show en Montevideo. Así que bueno, que la disfruten como nosotros la disfrutamos también.

Muchas gracias. Una canción de jueves. Cada uno saque sus conclusiones, ¿no? Este personaje está lleno.

0: El Cuarteto de No cerró su presentación con el tema Yendo a la casa de Damián.
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3: Bienvenidos a la temporada número 26 de Encuentro con las Noticias. Bienvenidos a un nuevo programa, una nueva semanita de este noticiero en la que vamos a estar compartiendo junto a ustedes dos horas de información en la que vamos a estar haciendo una recorrida con información que se va destacando aquí en nuestra región, en José C. Paz, San Miguel, Moreno, Pilar y Malvinas Argentinas. Son las informaciones que, bueno, no hemos compartido en estas últimas horitas, que se van destacando, incluso que van destacándose en el ámbito nacional. Además de información local, información nacional, sea a través de Farco es el Foro Argentino de Radios Comunitarias. Hoy van a estar hablando sobre, desde La Pampa, La Rioja, Colombia, sí, información deportiva. Bueno, todo eso va a haber en la jornada del día de hoy y lo vamos a estar compartiendo junto a ustedes. Te decíamos, información local, información nacional, información de agenda cultural para este fin de semana. Sí, hay actividades, hay propuestas, hay invitaciones y se las vamos a estar contando a ustedes, para que ya vayan agendando para este fin de semana y para los fines de semana que se aproximan. Hay mucho de eso. Vos que estás ahí del otro lado puedes ser parte de este noticiero a través del 11 35 86 58 79. 11 35 86 58 79. Nos dejás información que querés que compartamos por acá, por la 107.3. Información que se va destacando de tu barrio, de tu municipio, del municipio cercano, que querés que vayamos charlando y dándole difusión, actividades culturales y recreativas también de nuestra región. Así que bueno, todo eso vamos a estar compartiendo junto a ustedes. Nos pueden seguir Radio FM Tincunaco 107.3. En Instagram nos buscas como @fm-tincunaco y allí vamos a aparecer. Te digo, si arrancamos este noticiero contándote que esto es posible porque en la operación técnica y puesta al aire está trabajando Yamila Ramírez. Sí, está trabajando en la sala de producción Norita Cortina, Gustavo presente, Vanina Correa. Y aquí quien les habla con un resfrío ahí interesante, Gisela Romero. Para mí un placer hacerles compañía en estas dos horitas que tenemos para compartir por delante junto a ustedes. Así que bueno, arrancamos como siempre, arrancamos con música. Hoy escuchamos, sí, Rosalía, La Perla.

Así decidíamos arrancar este noticiero en la jornada del día de hoy. Y pasamos ahora sí a compartir información. En este caso arrancamos por la zona de Pilar. Decidimos arrancar con una buena noticia y hablar de Camilo Martínez. Él es un pilarense que se consagró campeón mundial de básquet. Forma parte de la selección argentina para atletas con síndrome de Down, que participó del certamen en Hungría. Fue homenajeado ahí por el intendente Federico Achával junto a la comunidad y recorrió el centro a bordo de un autobomba. Bueno, típico festejo, ni más ni menos, más que merecido, por el centro de la ciudad, recibiendo su reconocimiento Camilo Martínez en Pilar.

Y queremos compartir ahí información de Pilar, que a partir, sí, de la jornada del día de ayer, lunes 22 de junio, entra en vigencia el nuevo cronograma de horarios para el servicio del Tren San Martín, que une el Retiro con Pilar. La actualización incluye más servicios que el cronograma vigente hasta el 21 de julio, de acuerdo al relevamiento realizado, sí, aunque hay cambios de formaciones nocturnas. Bueno, vamos a ver qué es lo que termina sucediendo. Lo que sí es que si hoy tenés que tomar el Tren San Martín, bueno, a chequear nuevos horarios.

Seguimos en el partido de Pilar, donde vamos a hablar de deporte nuevamente, pero esta vez es de un joven arquero pilarense que busca ayuda para probarse en Colombia. Tiene 14 años, trabaja desde los 4 y fue invitado a una gira en Bogotá. Necesita ayuda para costearse los pasajes, ¿no? Estamos hablando de Juan Ariel, él es de Pilar, tiene 14 años, está en la octava edición del Club San Miguel, en Los Polvorines, y fue invitado por el Club Deportivo Atlético Real Bogotá para participar de una gira de pruebas en la capital colombiana del 21 al 31 de julio, ¿sí? Bueno, el único obstáculo son los pasajes. La familia necesita juntar cerca de 3 millones de pesos para que Juan y su hermano 22 puedan viajar. El contacto con el club colombiano se dio en San Miguel. Representantes del Atlético Real Bogotá mantienen un programa de intercambio en el club de los Polvorines. Sí, asistieron a sus partidos, lo vieron atajar y la selección lo quiere para la gira. Así que bueno, nada, allí empieza esta campaña solidaria para Juan. ¿Cómo se puede colaborar? Bueno, a través de un alias, todosx.juanito, ¿sí? Y allí está el nombre de Juan Pablo Nicolás, es la cuenta naranja X. Y si no, hay un contacto que es Claudia Campos, el 11 71 61 93 47, para ser parte justamente y colaborar a que Juan pueda cumplir su sueño y viajar a Colombia.

pasamos a compartir información, sí, en este caso desde el partido de Moreno nos parece importante la información, sí, que se iba destacando en nuestro municipio vecino, sí, donde en Moreno dan cuenta que más de 180 familias de Moreno recibieron certificados sobre sus terrenos. Una iniciativa que estaba totalmente paralizada, ¿sí? La provincia, a través del Ministerio de Desarrollo de la Comunidad, otorgó documentación, paso fundamental para la escrituración de las viviendas que construyeron los terrenos adjudicados. El gobierno de la provincia de Buenos Aires, a través del Ministerio de Desarrollo de la Comunidad, entregó 188 certificados de adjudicación de terrenos a familias del barrio 6 de Enero en el municipio de Moreno. La documentación presentada, una instancia clave para el proceso de regularización dominial para acceder al título de propiedad definitivo de las viviendas y sumarse a los bonaerenses que ya poseen la escritura de su casa, lo que les otorga seguridad jurídica sobre su hogar. Se realizó en el Polideportivo Municipal Diego Armando Maradona, en la localidad de Cuartel Quinto, y fue encabezada por el secretario de Hábitat de la comunidad, Rubén Pascolini, junto al administrador general del Instituto de Desarrollo Urbano Ambiental y la IDUAR. Sí, bueno, parte de esta información sumamente importante y operativos, ¿no? Decíamos, muy importantes, que nos estaban llevando adelante en toda la región y que retomaron. En el partido de Moreno abrió la inscripción para la capacitación en primera escucha y prevención de consumos. El municipio de Moreno abrió la inscripción a una nueva capacitación de promotoras y promotores en la primera escucha y prevención en los consumos y una propuesta formativa orientada a fortalecer el abordaje comunitario frente a las situaciones de consumo y adicciones, con el eje en la escucha como primer acercamiento, herramienta fundamental para el acompañamiento. La capacitación, que desarrollará a lo largo de 4 encuentros que se realizan el próximo 7, 14, 21 y 28 de julio, desde las 10 de la mañana hasta las 12 del mediodía, en la sede de la UNA en Moreno Centro, ubicada en Alcorta 2854. El ingreso es por la Puerta Negra junto a la Plaza Digital, ¿sí? Así que bueno, taller que se va a estar realizando en Moreno de la primera escucha en prevención de consumos.

Después hay una información que es del Hospital Veterinario de General Rodríguez, que dan cuenta ayudarnos a abrigarnos este invierno, y da la foto de tres perros adultos. Dice, estos tres perros fueron abandonados y se encuentran bajo el cuidado del Hospital Veterinario. Con la llegada del frío necesitamos la ayuda de toda la comunidad para abrigar, brindarles abrigo y alimentación necesaria. ¿Qué están recibiendo? Bueno, están recibiendo frazadas, mantas, cuchas, alimentos balanceados, toallas y ropita de abrigo para los perritos que se encuentran hoy en el Hospital Veterinario. ¿Sí? Cualquier colaboración, por más pequeña que sea, puede ser una gran diferencia para ellos. ¿Sí? Desde el Hospital Veterinario de General Rodríguez. Si quieres ayudar, acércate a tu donación al Hospital Veterinario o comunícate con nosotros, si lo pueden hacer a través de Instagram, ¿no? Los buscan como Zoonosis GR. Sí, o se acercan a Puerto Harris y Puerto Cadenas en General Rodríguez.

Compartimos información en este caso de Malvinas Argentinas, ¿sí? Malvinas que da cuenta también de información importante, dos para la jornada del día de hoy, con el programa Conectando Generaciones, un ciclo de charlas para acercar nuevas tecnologías a los adultos mayores. Va a ser hoy a partir de las 3 de la tarde hasta las 4 y media, en el Centro del Quincho, en Sucre, al 2688, en la ciudad de Villa de Mayo.

te decía, hay más para la jornada del día de hoy. Hoy hay un ciclo de charlas de neurofútbol, claves para gestionar el fútbol infantil en el Triángulo, allí en Uruguay 260, en la ciudad de Tierras Altas. Hoy a partir de las 6 de la tarde un ciclo de charlas neurofútbol, charlas que pueden cambiarlo todo. Este ciclo de charlas nos brinda las oportunidades de conocer, aprender y compartir sobre diferencias temáticas. Por eso en la jornada del día de hoy hay nuevos encuentros en neurofútbol y también letras en común, que esto va a ser mañana a las 4 de la tarde, un poquito más temprano, un laboratorio de textos para escritores, ¿sí? En la Sociedad de Escritores, en el ASADE, en la sede de Marinas Argentinas, en la Biblioteca Popular de Los Polvorines, en Avenida Presidente Perón 2992 en Malvinas. Y quiero contarte que el viernes a las 10 de la mañana se va a estar realizando Integrar Abordaje Territorial. Va a haber servicios y asesorías en la ciudad de Tortuguitas, un operativo integral que lleva este viernes al barrio Solares de Reina. Vas a poder realizar aptos físicos, completar libretas y acceder a distintos servicios. Acerca tu DNI, aprovecha con la atención cerca de tu casa. Así que atentos. Va a ser en barrio Solares de la Reina, en el Paso de los Andes, este viernes a partir de las 10 de la mañana. Te lo decíamos. Aptos físicos, vacunación de calendario, llenado de libretas, derechos humanos vulnerados, atención, conflictos familiares y orientación legal son algunos de los talleres que se van a estar dando y que, bueno, hay que tener en cuenta, ¿sí? Bueno, que se van a estar dando justamente en Malvinas.

0: tenemos un montón de información. Dentro de un ratito vamos a hablar sobre unos datos que son sumamente alarmantes y tiene que ver con que en Argentina tiene un récord histórico de tasa de suicidios, ¿sí? Estamos hablando del 2025, perdón. Un récord histórico en nuestro país y es un tema en el que tenemos que empezar a charlar, la muerte silenciosa, así que bueno, de eso vamos a estar hablando dentro de un ratito nada más, pero escuchamos Alquimistas de Barro con esta hermosa canción.
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0: seguimos en Encuentro con las Noticias y contábamos hace un ratito nada más sobre esta histórica y grave marca, ¿sí?, sobre un récord de suicidios en Argentina mientras el gobierno desmantela los centros de atención. La UBA abrirá un nuevo hospital de salud mental. La Universidad de Buenos Aires anunció la creación de un hospital escuela de salud mental que funcionará en el barrio porteño de Caballitos y tendrá capacidad para realizar más de 100 consultas anuales. La atención contará con 28 consultorios destinados a 3 pisos. Cambiará la atención a la comunidad de forma profesional para estudiantes y especialistas. La iniciativa llega en un momento en el que la salud mental ocupa un lugar cada vez más importante en la agenda pública. Según los datos que se difundieron recientemente, Argentina registró durante 2025 un récord histórico de suicidios. Estamos hablando de 5.209 personas se quitaron la vida, una cifra que triplica la cantidad de homicidios ocurridos en el mismo periodo. Especialistas advierten que detrás de estos números suelen exigir señales previas, como cambios de conducta, aislamiento social o abandono de actividades habituales, que muchas veces pasan desapercibidas. Desde la UBA señalaron que el nuevo hospital busca cambiar el acceso a la atención psicológica y psiquiátrica, reducir tiempos de espera y fortalecer la red pública de salud mental en un contexto donde la demanda de asistencias viene en aumento. Lo que contaron, el centro va a funcionar en Hidalgo al 1067, en Caballito, y su inauguración está prevista para fin de este mes. La noticia ya se pone sobre la mesa como una problemática, muchas veces silenciosa, ¿sí?, que afecta a miles de personas y familias de todo el país, ¿sí? Marce, sumamente interesante estos números, ¿no?, y esta contrapropuesta que va haciendo desde la UMA, que desde acá ya lo habíamos hecho mención a esa información, pero que bueno, en este contexto nos parecía sumamente importante volver a recalcarlo. Por otro lado, quiero contarles que nos llega una invitación para el Inti Raymi, que van a estar haciendo en Palabras del Alma para la jornada de mañana.
1: Soy Hernán Nemi de la Biblioteca Palabras del Alma del barrio Perusotti de Pilar. Este miércoles 24 de junio vamos a hacer nuestra celebración del Inti Raymi, el año nuevo de los pueblos andinos. La fiesta del sol, que después de la noche más larga del año y de la llegada del invierno, el sol vuelve a salir, el sol vuelve a calentar y de a poquito los días empiezan a hacerse un poco más largos. Así que lo que celebramos es eso, un año nuevo. Y vamos a presentar al fuego, a la fogata, todo aquello que queremos quemar y también nuestros sueños y nuestros proyectos, nuestros deseos más profundos, individuales y comunitarios para el nuevo año. Es una ceremonia muy sencilla alrededor del fuego y la vamos a hacer este miércoles a las 8:30 de la noche en la Biblioteca Palabras del Alma, Corbeta Cefiro y Hernán Cortés, barrio Perusotti, a 15 cuadras de la estación Pilar. Los esperamos, pueden venirse con el mate, si quieren algo para compartir, y bien abrigados.
0: Agradecemos esta invitación que nos van mandando desde la Biblio Palabras del Alma. Bueno, quiero contarles que en José Paz, Salud en las Escuelas, sí, es el cronograma. Cuentan que en la jornada del día de hoy van a estar en el Instituto Juan Bucetich, en Avenida Croacia y José Páez. Mañana van a estar en el Instituto de la Torre, ¿sí?, en Avenida Presidente Perón, el 2964. Y el jueves van a estar en el Colegio Madre Teresa, sin Gorriti y Alsina. Y el viernes en el Instituto Manuel Belgrano, allí en Constitución, al 3848. Van a poder asistir con la libreta de vacunación y DNI. Nos cuentan que desde las 9 de la mañana hasta la 1 van a haber vacunación de calendario, control odontológico y oftalmológico, control de peso y talla, aptos físicos, llenado del formulario de la asignación universal por hijo, talleres de educación para la salud preventiva y la salud mental para preadolescentes. Así que bueno, atentos ahí en cada una de estas semanitas que van a estar en institutos privados con estos operativos de salud. 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

0: queremos compartirles que va a haber un conversatorio sobre el origen del quechua, ¿sí? Esto va a ser el próximo 25, ¿sí? Este próximo fin de semana. Nos parece sumamente interesante esta propuesta de conversatorio que va a haber, y nos llega la invitación para que seamos parte.
1: Hola a todos, vecinos, vecinas. Este jueves a las 2 de la tarde en la Biblioteca Popular Vicky, en el barrio Anderson, vamos a estar compartiendo con don Héctor Hugo Sánchez Guzmán, un vecino nuestro de Cuartel Quinto, boliviano, de ya 95 años, sobre todo lo que sabe y ha investigado de la cultura incaica. Es autodidacta, pero la verdad es que es un gran profesor de la vida y nuestro. Sabe mucho sobre la historia incaica y la quiere compartir. Ha escrito un montón sobre el tema, tiene un diccionario quechua español ya listo para publicar. Así que les invito a venir y a nutrirse con nuestra historia profunda de nuestra América. Esta actividad la organiza el Espacio Pluricultural CATAC y lo organiza también la Biblioteca Popular Vicky.
0: Hermosa invitación la que nos acaban de enviar, parece sumamente interesante. ¿Y saben cuál es otra de las propuestas que nos parece sumamente interesante y que desde acá siempre recomendamos? Es el espectáculo Candom Beatles. Si Gustavo Suárez toca la guitarra como él solo y tiene este espectáculo que desde acá te recomendamos. Va a ser el próximo 26 de julio y esta es la invitación a que seas parte.
2: Hola, soy Gustavo Suárez y quería invitarte para el último viernes de junio, 26, a las 9 y media de la noche. Estaré tocando junto al percusionista Willy Pérez en el formato Candom Beatles en Ila, Muñoz 1479. Este lugar se encuentra en San Miguel, con entrada libre y gratuita. La primera parte, temas de los Beatles en formato rioplatense. Luego tocaré temas de disco de Miles Davis, King of Blue. Y para finalizar, temas propios. Los espero, la entrada es libre y gratuita.

0: escuchamos un poquito de Gustavo Suárez, ¿sí? Para que veas lo que te hacíamos mención, ¿no? Él y su guitarra, aparte es lo que puedes escuchar en este evento, ¿no? En este encuentro. Bueno, quiero contarte que hace unos días tuvimos la posibilidad de hablar con Marcela Navarro. Ella forma parte de la Asamblea Antifascista de José C. Paz, antifascista que pertenece a la Asamblea del LGTBIQ+ de José C. Paz, ¿sí? Y del Archivo de la Memoria Trans. Hablamos con Marcela porque te cuento que este 28 de junio hay una juntada para compartir una jornada de comunidad, de organización y de resistencia. Esta jornada va a ser el domingo 28 de junio a partir de las 2 de la tarde en el corredor de José C. Paz, en ruta 197 y Azul. El orgullo no nació como fiesta, nació como lucha, dicen, desde la Asamblea Antifascista, Antirracista LGTBIQ+, de José C. Paz. En este encuentro te vas a poder ser parte de una feria, de una merienda solidaria, de artistas que van a estar pasando por allí, porque va a haber micrófono abierto, va a haber un perchero solidario. Y bueno, tenía la posibilidad yo de charlar con Marcela Navarro, que nos contaba un poco sobre cómo iba surgiendo la asamblea, nos iba contando también sobre cómo se estaban preparando para esta actividad y también los reclamos, ¿no?, de esta jornada de lucha que se lleva.
1: Bueno, mi nombre es Marcela Navarro, soy activista de ATAS, que es una asociación de travestis, trans y transexuales de la Argentina, que es una red nacional, de la cual nos capacitamos políticamente para poder defender nuestros derechos, y también soy integrante del Archivo de la Memoria Trans. Hace un año que surgió, va a ser ahora, en junio, hace un año que surgió lo que era la asamblea. Creo que fue una idea mía, de Cristian, más que nada, y después empezamos a reunir cierto tipo de organizaciones, activistas, gente que a lo mejor le interesaba incluirse, porque desde que hubo aquella asamblea de Parque Lezama, de ahí en más, es como que necesitamos que nuestro instituto de alguna forma se visibilice un poco lo que es el tema de la comunidad, cosa que en realidad siempre fuimos un número menos. Digo menos porque nunca nos tuvieron en cuenta como correspondía para poder acceder a nuestros beneficios acá en José C. Paz. Creo que la asamblea ayudó muchísimo, los encuentros que hacíamos en los espacios, a que llegue a los oídos políticamente de concejales y diputados, de la cual siempre intentan darnos una mano para poder llegar más profundamente a nuestras políticas públicas, de las cuales el José C. Paz todavía no estamos con algunos derechos, por ejemplo, el cupo laboral trans, por ejemplo, la ley integral con respecto a la salud es muy poco en algunos casos, y escasos también porque siempre hay problemas con respecto al tema de la comunidad. Entonces la idea es poder reforzar todos esos derechos que realmente lo venimos peleando o venimos tratando de lucharla de hace tiempo y de hace años, ¿no? Y que José C. Paz siempre quedó en los últimos lugares.
2: Bien.
1: Yo soy oriunda igual de José C. Paz. Nací en José C. Paz, tengo una familia que viene muy organizada políticamente, de alguna forma u otra yo me inicié en esto en el año 93, lo dejé en el 2001, me volví a activar en la época de la pandemia cuando vi la necesidad de la comunidad que tenía con respecto a alimentos, vivienda, porque muchas las querían echar en su lugar, entonces como que me puse el poncho en esa época, porque las chicas, el 90% de las transexuales salen a prostituirse en la calle porque no tienen un trabajo en blanco, y entonces la idea es que las chicas no sean echadas en algunos lugares, entonces me empecé a acercar un poco más al municipio, a hablar con algún diputado, a hablar con algún concejal para que eso suceda y para poder soltar rendimiento.
2: Bien, ¿nos querés contar un poquito, bueno, hoy cómo es la organización, cómo se manejan, si tienen encuentros, si llevan adelante, si se organizan dentro de un espacio físico? Porque digo, capaz que alguien que está escuchando es de la región, se quiere acercar.
1: Sí, tenemos un espacio en el Hospital Mercante, que en realidad tenemos que agradecer al director del hospital, que se copó con nosotros, con la comunidad, para poder hacer esas reuniones, de la cual muchos médicos y enfermeros de a poco se van interesando con respecto a esta asamblea, ¿no? Y lo que hicimos es tratar de tener un grupo de WhatsApp donde empezamos a contactarnos con cierto tipo de distritos y de gente que a lo mejor quizás le pueda llegar a interesar de qué se trata la asamblea en sí, porque no solamente hablamos sobre nuestra propia comunidad, sino también hablamos de la gente común, de las necesidades básicas también que tiene José de Paz, de lo que en realidad uno quiere que avance como para poder vivir como persona, ¿no? De la cual la organización se trata de ocupar con distintos tipos de compañeros que cumple en esa asamblea una función. Hay activistas, hay algunos que no son activistas, hay algunos que les interesa saber de qué se trata, y hay organizaciones de otros sitios que también vienen a tratar de opinar y de ayudar y colaborar de cómo podemos avanzar.
2: Bien, hay una convocatoria para el 28. ¿Me querés contar un poquito, cómo se están preparando, qué actividades van a haber dentro del territorio? Digo, hay mucha expectativa para el 28 en la región.
1: Sí, el 28 de junio no es una marcha. Este es el segundo evento que hacemos como mes del orgullo, más que nada, ¿no? El mes del orgullo tiene una historia de la cual en el año 1968, 69, no quiero mentir, una travesti en Estados Unidos se rebela contra la policía, porque muchos no saben por qué es lo de la marcha, ¿no? Porque se cansó de tanta discriminación, de tantos golpes, hasta que de alguna forma u otra se rebeló. Y entonces, ¿qué pasó? Se unieron una comunidad más fuerte.

0: esa marcha del año pasado, salió maravillosa. Y este evento es una prefiesta para nosotros de alguna manera, porque seguramente que lo que queremos es acumular gente y sepa que en realidad existimos, a que lo sepa. Y el evento está más que nada compuesto por show, artistas, micrófono abierto, las personas que lleguen pueden llegar a decir y expresarse lo que quieren con respecto a sus necesidades básicas que puedan llegar a tener. Va a haber un roperito solidario también, de la cual estamos armando y juntando ropa para la gente que realmente necesita poder vestirse. Va a haber feria, va a haber de todo un poco. Y va a haber una merienda también, de la cual estamos organizándonos para que puedan ese día calentarse un poquito, porque sabemos que el mes de junio es muy frío.
1: Sin duda, sin duda. ¿Nos querés contar nuevamente el día, el horario donde arrancaría y la ubicación?
0: El evento va a ser en el corredor de José C. Paz, al frente de la Action, que es sobre la 197, cerca de Benor. Seguramente que no van a ver, porque van a ver banderas de muchos colores. Uh-huh. Y va a ser de 2 a 18 horas en ese lugar el evento.
1: Bien. Marce, me decías, es un encuentro, una convocatoria, sin duda también de festejo por toda la lucha, la resistencia, pero también me imagino que con banderas, ¿no? De pedidos concretos, de reclamos concretos. ¿Nos querés contar un poquito sobre ese otro lado?
0: Sí, muchísimo, seguramente que va a haber. Como te decía, nosotros venimos acá de Concepa más que nada por un grupo laboral trans, una ley integral de la cual se nos tiene en cuenta vivienda, trabajo, salud, como corresponde, como cualquier otra persona en mi corriente, porque vuelvo a repetir, la mayoría de las compañeras que hoy puedan llegar a tener secundario dentro de este distrito no pueden acceder a un trabajo en blanco, ni en este ni en cierto tipo de lugares. Por eso la lucha siempre es intensa de punta a punta del país, porque en realidad no todos los distritos respetan las leyes o la identidad de género, que es lo que nos corresponde. Y otra de las cosas que más, la que quiero destacar es más que nada la salud, que me parece que es una de las cosas que hoy integralmente está necesitando muchos jóvenes que vienen con su transición, de la cual no tienen información y no hay médicos preparados, y eso es lo que nosotros estamos tratando de acceder, a ver si podemos tratar de que algunos hospitales nos pueden prestar atención y aquellos médicos se puedan capacitar como corresponde, y saber que cuando vamos, de qué manera pueden llegar a tener el contacto necesario, porque es muy insensible de muchas forma los médicos con la comunidad, porque se nota que no tienen información absolutamente nada, ni tampoco saben hablar algunos de transiciones. Son muy pocos lo que vamos encontrando en el camino. Y eso es uno de los reclamos que tenemos: el acceso a la salud, al trabajo, a la vivienda y demás que puedan llegar a ver, ¿no?
1: Bueno, Marce, por ahí, por último, para eso, por si hay alguien que nos está escuchando, que quiere sumarse a la organización, que quiere colaborar con algo, tal vez quiera hacer alguna propuesta, ¿dónde y cómo

contento como para la marcha del 12 de septiembre también, va a ser todo muy bienvenido. Nos estamos reorganizando para que esto de alguna forma u otra pueda llegar a los oídos de todos los paseños y de todo el territorio de Buenos Aires también.

0: agradecemos a Marcela, sí, que nos brindaba esos minutitos, que incluso ella también estaba ahí, pachocha, y nos brindaba y esos minutitos igual, así que con doble esfuerzo. Así que echa la invitación también para el 28. Tenemos más propuestas de agenda cultural. Tenemos a Farco para compartir con ustedes, ¿sí? Eso lo vamos a hacer dentro de un ratito nada más. Tenemos un montón de invitaciones y de propuestas, así que bueno, todo eso va a ser después de compartir con ustedes esta pequeña pausa.
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seguimos en encuentro con las noticias, seguimos compartiendo junto a ustedes un montón de información de aquí de nuestra región. Y queremos compartir información de nuestra zona, en este caso del Hospital Central de Pilar, que realizó una cirugía de alta complejidad con un método innovador. Se trata del reemplazo de una válvula cardíaca sin necesidad de abrir el tórax, que reduce el riesgo y acelera la recuperación del paciente. El centro cardiovascular del Hospital Central de Pilar llevó adelante con éxito una intervención cardíaca de alta complejidad que permitió la evaluación positiva del cuadro del paciente en estado crítico. El procedimiento de innovación se concretó mediante una técnica mínimamente invasiva sin la necesidad de realizar una cirugía a corazón abierto, lo que representa un avance histórico en la capacidad de atención de alta complejidad del sistema de salud municipal. El procedimiento fue llevado adelante por el equipo médico interdisciplinario del Centro Cardiovascular del Hospital Central de Pilar. Asistieron a un reemplazo de válvula aórtico percutáneo, un TAVI. Esta práctica de avanzada permite implantar una nueva válvula cardíaca a través de un catéter que ingresa por la arteria, método que evita la apertura del tórax. Esta alternativa fue fundamental debido a que el cuadro clínico del paciente presentaba un riesgo muy elevado para la cirugía convencional. El equipo interdisciplinario, gracias a la incorporación de esta metodología del sistema local de salud y del

0: trabajo articulado de médicos especializados, el paciente evolucionó favorablemente tras la intervención y continúa en recuperación. El equipo estuvo integrado por profesionales de cardiología, hemodinámica, circular cardiovascular, anestesiología y cuidados críticos, que trabajaron de manera coordinada para garantizar el éxito del procedimiento. Así que bueno, nada, una nueva victoria en este caso para el centro cardiovascular del partido de Pilar. Una de las invitaciones que te dejamos es una obra de teatro. La obra se llama La niña que fue Cyrano.
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0: quiero contarte que ese mismo día, el 26 de junio, se presenta Hay Fiestita, ¿sí? 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

0: Quiero contarte que mañana hay un operativo de vacunación. Si ¿sí? tenés las vacunas al día, te puedes aplicar las vacunas de calendario de dengue, de COVID, en vacuna antigripal para adultos con factores de riesgo y menores de 3 años. Esto va a ser mañana. Va a haber asesoramiento de documentación también allí en Muñiz, al 3411, entre Callao y Arrecao, en barrio Don Alfonso, de las 9 de la mañana hasta la 1. Prevení el sarampión. Si tenés hijos de más de un año, chequea que tengan la primera dosis del sarampión, la triple viral. Si tenés hijos de más de 5 años, chequea que tengan la segunda dosis del sarampión triple viral refuerzo. ¿Sí? Recordá, hay que asistir con DNI y con libreta de vacunación. ¿Sí? Para tener en cuenta, son gratuitas, son obligatorias y no requieren de orden médica. Así que atentos y atentas a esta propuesta para la jornada de mañana en la zona de San Miguel. Y también quiero contarte que en CATAC va a haber un encuentro, ¿sí? En CATAC, sobre varios talleres, varias propuestas que tienen allí, un espacio muy, pero muy bello, que desde acá te recomendamos.
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0: quiero contarte que hay una información que se da a conocer en las últimas horas que tiene que ver con la desocupación, ¿sí? Tuvo una leve baja, pero subieron los subocupación y la informalidad. Según el INDEC, ¿sí? Según este mismísimo gobierno, la tasa de desocupación se ubicó en el 7,8% en el primer trimestre del 2026 a nivel nacional, contra el 7,9% del mismo periodo del año pasado en Gran Buenos Aires, lo que el indicador alcanzó un 8,7%, ¿sí? Dice, la tasa de desocupación subió al 7,8% en el primer trimestre de este 2026. En total, de los 31 aglomerados urbanos relevados por el Instituto Nacional de Estadísticas y Censos, en Gran Buenos Aires el indicador alcanzó el 8,7%, por encima del promedio nacional. De acuerdo con un informe oficial, la tasa de actividad que mide la población económica activa sobre el total se ubicó en el 48%, mientras que la tasa promedio alcanzó un 44%. El INDEC informó que la desocupación no registró cambios significativos en lo que es la comparación interanual, ¿sí? Este mismo periodo, pero del 2025. En términos absolutos, la población desocupada sí se estimó alrededor del 1,1 millón de personas dentro de la población económicamente activa. Estamos hablando de 14 millones de aglomerados. En el desglose regional, Buenos Aires presentó una de las tasas de desocupaciones más elevadas, y estamos hablando del 8,3, seguido por La Pampa y el noroeste, en contraste a menores registros en el noroeste del país, en la Patagonia o en Cuyo. Información, decíamos, con datos que se dan a conocer en las últimas horas en nuestro país. Quiero contarles que tenemos otra invitación más, y es al ciclo de cine que tienen en la biblioteca 20 de diciembre.
1: Desde la Biblio 20 de diciembre queríamos contarte que este viernes a las 19 horas puntual vamos a realizar un cine debate. La proyección de la peli va a ser La hora de los hornos, de Fernando Pino Solanas. Y bueno, te esperamos para compartir. Nos parece un momento en el que tenemos que juntarnos a compartir y poder debatir y mirar una peli juntos. Gracias.

0: Ahí escuchábamos a Lisandro, sí, a Lisandro Arquimuñez, espero que les haya gustado los temitas que elegimos para compartir en la jornada del día de hoy. Sí, una música es sumamente variada. Tenemos más información para compartir, tenemos mucha info de lo que es el fin de semana, sí, hay mucha información para ir compartiendo, ir armando ya lo que va a ser la agenda entre las actividades culturales de la región, entre los partidos. Ayer en nuestra región hubieron varios puntos de encuentro de festejo, ¿sí? Pilar fue uno de ellos en los que se realizó estos festejos, la plaza 12 de octubre, punto de encuentro. Quiero contarte que desde este lunes, ¿sí?, de esta semana va a existir el tren premium, comienza a parar en Manzanares en el servicio de larga distancia Retiro Junín de la línea San Martín, una opción con asientos numerados, aire acondicionado y más. Te vamos a contar precios y horarios, porque si bien es mediana distancia, no es el servicio de transporte público que tenemos, ojo porque para la región y tal vez puedes hacer más rápido, no, incluso viajar sentado. A partir de este lunes, el recorrido de larga distancia de Retiro Junín sumará como paradas las estaciones de Manzanares, el Dr. Cabret en Opendoor y Cortiz, incorporándose así a las diversas estaciones de la seccional local. De esta manera, los vecinos de la localidad podrán optar por un servicio premium para movilizarse hacia Cava o desde Cava hasta nuestra región. Atentos, porque estamos hablando de los horarios a Retiro, salvo feriados, salen a la 1:10 y pasarán por Manzanares a las 6, llegando a la ciudad de Buenos Aires a las 7:28, ¿sí?, de la mañana. A su vez, desde Retiro hacia Junín van a pasar todos los días desde Cava a las 6:15, llegando a Junín a las 12:20. Así que se detendrá en Manzanares a las 7:46, o sea, sale de Retiro 6:15 y llega 8:15. Así que atentos de esa forma. Los precios, ¿no? Los precios, estamos hablando de 3.400 el valor del boleto para viajar en primera y 4.200 para hacerlo en el sector Pullman. Así que atentos en esta región, ¿no? Así que bueno, atentos y atentas. Porque bueno, a partir de ahora tenemos esta otra opción. Te hacía mención hace un ratito, tenemos para compartir ustedes un montón de información. Lo que es un montón de información, un montón de propuestas en el ámbito nacional, viene de la mano de nuestros compañeros de Farco.
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5: Hola Argentina, saludos otra vez. Les damos la bienvenida a esta producción informativa nacional de Farco, el Foro Argentino de Radios Comunitarias. Compartimos con ustedes que nos reciben a esta hora en todo el país, la segunda de hoy, lunes 22 de junio de 2026. El ministro bonaerense Carlos Bianco dijo que el gobierno de Axel Kicillof considera inocente a Cristina y aclaró que no es tiempo de definir candidaturas todavía. El ministro de Gobierno de la provincia de Buenos Aires respondió así en conferencia de prensa las consultas de los periodistas sobre los dichos de Máximo Kirchner en el banderazo por la libertad de la expresidenta. Bianco aseguró que su condena es injusta y sin pruebas.
6: Nuestra posición siempre fue muy clara respecto de la injusta prisión de Cristina. Se llevó adelante en el marco de un juicio en donde no se respetó el debido proceso, en una obra pública que no tuvo ejecución nacional, sino que fue de ejecución provincial en la provincia de Santa Cruz. Todos esos fondos y la autorización para llevar adelante esas obras públicas por las que supuestamente se la condena a Cristina fueron aprobados por unanimidad en el Congreso Nacional en el momento de votar el presupuesto nacional y los anexos que refieren a las obras provinciales. No hay ninguna evidencia, no hay ningún ninguna prueba de que Cristina haya estado involucrada en cualquier paso de esa ejecución, inclusive todos aquellos funcionarios intermedios que tienen que ver más con la ejecución presupuestaria y la vinculación con el gasto en las provincias, no han sido procesados y condenados, sino que solamente se terminó condenando a Cristina, repito, sin ninguna evidencia, solamente una referencia muy indirecta en un WhatsApp, etcétera. Así que nuestra posición siempre fue muy clara y va a seguir siendo muy clara. Nosotros creemos que esa condena es absolutamente injusta, que Cristina es inocente.
5: El ministro de Gobierno de la Provincia de Buenos Aires, Carlos Bianco, también respondió sobre la definición de candidaturas en el peronismo.
6: Respecto de las candidaturas del PJ, lo hemos dicho múltiples veces, no lo ha planteado en esos términos el gobernador. Este no es el año de las candidaturas, es el año de las construcciones políticas, y eso es lo que nosotros estamos haciendo. Eventualmente el año próximo va a ser el año en que se definan primero las candidaturas y después se lleve adelante la campaña que corresponda al candidato que elija el pueblo peronista. En ese sentido se verá cuál es la forma concreta, la forma particular en que se definan las candidaturas.
5: Vamos ahora a Neuquén, porque allí el pueblo mapuche vive y celebra por estas horas su año nuevo, el reinicio del ciclo vital, el Guñoy Chipantu, y en San Martín de los Andes será a orillas del lago Lácar. Nos informa nuestra compañera Laura Cotescu desde la FM Pocahuyo.
7: Buenos días, Pepe, y a todas las radios de Farco. En estos tiempos se celebra la renovación del ciclo natural, marcada con la llegada del invierno. Los pueblos originarios del hemisferio sur celebran en diferentes ceremonias durante estos días. Sobre esto hablamos con el lonco filosófico de la comunidad mapuche Curruinca, Carlos Curruinca, sobre el sentido del cambio del ciclo natural ante la llegada del Huechipantu.
8: Vamos a partir de quiénes somos aquí en este espacio territorial. ¿Cuál es nuestra cultura? ¿Cuál es la razón por la que nosotros vivimos hoy acá? ¿Cuál es nuestro kimun, nuestra relación con el medio ambiente, con la naturaleza? Descansó, y demasiado rápido diría yo, pero también tiene una consecuencia, porque debe ser la sequía que hay en este territorio, de aquí de Puelmapu. Y es preocupante cuando nosotros como mapuche nos alejamos de este kimun, y uno como autoridad tiene, además de pena, tiene preocupación. Justamente porque decimos siempre nosotros que hoy estamos nosotros, pero todos nuestros ancestros que están en este territorio, que nos levantan, le dan fuerza a uno para que salga a ver qué se puede hacer, qué debemos hacer como mapuche, no ser indiferente a la situación que estamos viviendo en todo sentido. Bueno, están pasando varias cosas como pueblo, como no solamente aquí en la provincia de Neuquén, sino a nivel nacional. Se están viviendo situaciones de atropello, pero también tiene que ver con la fortaleza con la que nosotros nos tenemos que levantar. Guiñoy Chipanto, volver otra vez, no solamente el Hualmapu se tiene que renovar, sino nosotros también, reafirmar nuestro kimun, nuestro nehuen, nuestro mapuche zungun, que es la forma con la que nosotros nos podemos contactar con los diferentes nehuen aquí. El día 24 queremos juntarlo a la costa del lago Lácar para convocar a los mapuche principalmente, y a los no mapuche también, aquellos que entiendan la cosmovisión del pueblo mapuche, porque vivimos aquí en un espacio territorial, compartimos un espacio territorial con mucha gente, y que ellos también comparten nuestra visión, nuestra mirada, nuestro kimun, nuestro ngelam.
7: Informó para Farco, FM Pocahuyo, desde San Martín de los Andes.
5: El gobierno comenzó a convocar a sindicatos y empresarios a renegociar los convenios colectivos de trabajo aplicando la reforma laboral. Uno de los sectores donde pretende renegociar es el propio Estado, donde el gobierno hace las veces de patronal. Convocó a los sindicatos y desde la Asociación Trabajadores del Estado aseguran que lo que se busca es quitar derechos y no modernizar los convenios. La secretaria adjunta de ATE a nivel nacional, Mercedes Cabezas, expresó su rechazo a esta convocatoria. Declaraciones a Radio Estación Sur.
9: Nos llaman a renegociar los convenios y nosotros decimos, no, bueno, momento, renegociar los convenios no. Si quieren, abran una paritaria, si quieren, pensamos cómo mejorar los convenios, pero si lo que vienen es a dar por tierra con la ultraactividad y con las miradas de convenio beneficiosas para los trabajadores, bueno, la verdad que no vamos a negociar, pero además no estamos de acuerdo con la ley de bases, en definitiva. Porque entendemos que es una ley que reforma patronalmente la vida de los trabajadores y de las trabajadoras.
5: Y esta convocatoria a renegociar el convenio colectivo llega luego del aumento salarial menor a la inflación que otorgó el gobierno a los estatales con el aval del otro sindicato, UPCN, y que incluye un 2,4% para junio, un 2,2% para julio y un 1,9% para agosto, además de un bono de 50.000 pesos por única vez en agosto.
10: La verdad que la paritaria nos parece un chiste. Ahí incluso falta un porcentaje del 1,9 para el mes siguiente. Ellos estiman que la inflación va a estar por debajo del 2%. La verdad que las estimaciones del gobierno no coincidieron con la realidad en ningún caso. Pero además nos agregan un bono de 50.000 pesos y eso es lo que nos parece, entre todo lo que estima el gobierno que va a suceder y no sucede. La verdad es que parece una burla, porque el kilo de asado está 25.000 pesos. O sea, nos dan un bono para comprar 2 kilos de asado. Nosotros tenemos convenios colectivos de trabajo que tienen salarios de promedio de 500.000 pesos. Entre ellos, te podría mencionar el de trabajadores civiles de las Fuerzas Armadas, pero no es el único. Uh-huh. Y la verdad es que sin pensar en la posibilidad de recuperar algo del salario que hemos perdido, nosotros estimamos que hemos perdido un 40% de salario.
5: Declaraciones a Radio Estación Sur de La Plata de Mercedes Cabezas, la secretaria adjunta de ATE, la Asociación Trabajadores del Estado a nivel nacional. Esta convocatoria del gobierno a rediscutir convenios colectivos aplicando la reforma laboral alcanza a más de 400 sindicatos de todo el país. El Movimiento Campesino de Santiago del Estero Vía Campesina realizará en julio una nueva edición de sus pasantías vivenciales que ya llevan 25 años. El informe de nuestro compañero Andrés Solís desde la radio comunitaria La Ranchada.
11: Hola a toda la audiencia de las radios comunitarias y del informativo Farco. El Movimiento Campesino de Santiago del Estero Vía Campesina abrió una nueva convocatoria para participar de sus tradicionales pasantías vivenciales, una propuesta que desde hace más de 30 años permite compartir, durante 10 días, la vida cotidiana de las comunidades campesinas organizadas. Las pasantías vivenciales se realizarán del 16 al 26 de julio y están destinadas a quienes quieran conocer de cerca las formas de producción, la organización comunitaria y las luchas que sostienen miles de familias campesinas e indígenas en Santiago del Estero. Marcos Ayala, integrante de las Brigadas de Escolarización del MOCASE Córdoba, destacó la importancia de esta experiencia para acercar a más personas a las comunidades y fortalecer el vínculo con las luchas campesinas.
12: Estas pasantías vivenciales del movimiento campesino, y es un momento donde el MOCASE abre sus puertas a todo el país. Estudiantes, no estudiantes, ahora se está pensando mucho en los barriales, sobre todo acá en Córdoba, y es una instancia de vivencial, como así lo dice, donde la gente va a ir a conocer a las familias de las comunidades del movimiento campesino, a convivir, a conocer su historia de lucha. Y también a formarse, porque es un momento de formación política.
11: Por su parte, Brian Rodríguez, integrante de la Universidad Campesina UNICAM MOCASE, remarcó el valor formativo y político de las pasantías.
13: Eso es, demostrar como organización que estamos organizados, que hay campesino y campesina en los campos, y que no es esta mirada empresarial que te tira siempre la sociedad o en sí los grandes medios, como que no hay nadie, que es puro soja, que es puro monocultivo, cuando hay una variedad gigante de personas, de comunidades, de individuos, porque cada territorio tiene su producción. Entonces, abrir las puertas a esto que vengan a conocer es informativo y muy, muy grande como organización.
11: Desde Córdoba, las brigadas de escolarización y distintas organizaciones vinculadas al MOCASE impulsan esta convocatoria para que más personas puedan acercarse a la experiencia campesina. Informó desde Córdoba Andrés Solís, de Radio Comunitaria La Ranchada.

0: Información deportiva en el noticiero de Farco, porque la selección argentina de básquet para personas con síndrome de Down se consagró campeona del mundo. Nos informa nuestro compañero Iván Alday.
1: Argentina campeón del mundo en básquet para personas con síndrome de Down, en el caso de este equipo, se presentó en Hungría. Ganó el campeonato mundial de básquet para personas con síndrome de Down tras derrotar a Turquía 23-18 en la final, logrando dejar atrás el subcampeonato en Italia 2025. En el torneo venció al local 36-8 en el debut, Turquía 29-14 en la segunda fecha y a Finlandia 34-14 en el tercer partido. Deportes, Noticiero Nacional de Farco, Iván Alday.
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0: Hasta aquí llegamos con Informativo Farco por hoy, lunes 22 de junio de 2026. Cristian Torres estuvo en controles, Pepe Frutos en la conducción y las radios que integran Farco en la producción. Nos reencontramos mañana. Que tengan buen resto del día. Chau.
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últimos minutitos de este programa y quiero compartir con ustedes que los trabajadores despedidos de Ilva piden madera para poder pasar el invierno, ¿sí? Llevan 9 meses acampando en reclamo de las indemnizaciones y la deuda que la empresa tiene con los trabajadores. Solicitan donaciones para, bueno, apalar el frío. Los trabajadores despedidos de la empresa Ilva llevan 9 meses de acampe y con la llegada del invierno apelan a la solidaridad para mitigar las bajas temperaturas. De esta manera, en redes sociales realizaron diversos pedidos de búsqueda de madera para poder encender fuego. Volvemos con la misma petición: cada noche nos calefaccionamos a leña. Por favor, si tienen alguna madera para dar a los trabajadores que venimos resistiendo hace 9 meses.

0: Bueno, hecha ahí la invitación a sumarse justamente a este pedido solidario. Bueno, contábamos que están frente a la empresa Ilva en el partido de Pilar y que tienen redes sociales y los puedes buscar como trabajadores de Ilva y allí, bueno, acercar tu donación o coordinar. Quiero contarte que también nos llega una invitación, ¿sí? Para la presentación del libro de Mariana Menechian, ¿sí? Este libro va a ser presentado en la Universidad Nacional de General Sarmiento el próximo 27 de junio.
1: Hola, me llamo Mariana Menechian y te quiero invitar para la presentación de mi libro, primero de mis libros, el 27 de junio a las 4 de la tarde en la Universidad General Sarmiento. La verdad que le agradezco muchísimo a la universidad por haberme prestado ese espacio. Es un libro de lectura rápida, lleno de anécdotas muy bonitas y muy simpáticas. Así que bueno, si quieren venir, los estoy esperando. Un besito grande para todos. Chao, chao.

0: ¿sabían que junio es el mes del orgullo? Donde, bueno, hacía un ratito hablábamos con Moni y allí, con Marcela, perdón, y allí nos contaba sobre las actividades que nos pasó ese paz. Bueno, van a haber varias actividades en la región, como este cine merienda en el mes del orgullo, va a ser el próximo 27.
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0: agradecemos esta invitación, al igual que la gente de la Reserva Natural de Pilar, sí. Graciela Capodoglio es una de las referentes de este espacio. Siempre van pensando, armando actividades y propuestas. Y en esta oportunidad la propuesta tiene que ver con el año nuevo del hemisferio sur. Todos los años se realiza esta actividad, una actividad muy pero muy linda, en la que te recomendamos participar.
1: Hola, desde la Asociación Patrimonio Natural y la Reserva Natural de Pilar, te queremos invitar a festejar el Año Nuevo. Sí, no estamos locos. El Año Nuevo para nuestro hemisferio empieza el 25 de junio. El 21, 22, 23, 24 son las noches más largas que tiene el invierno. El 25 despierta la naturaleza y empieza el ciclo nuevo de la vida. Para festejar esto, vamos a encontrarnos a las 5:23 en la Reserva Natural de Pilar. Vamos a prender las fogatas y va a ser este año un poquito corto el festejo, que después tenemos que juntar toda esa energía del Año Nuevo para desear y apoyar a nuestra selección. Por lo tanto, a las 10:30 de la noche vamos a dar por terminada la ceremonia. Los esperamos. Feliz Año Nuevo para todos.
0: Y queríamos contarte que en General Rodríguez, adultos mayores participaron de una jornada de memoria y de reflexión. Sí, siempre nos gusta contar las actividades de los adultos mayores porque fue en el marco de las actividades por el 50 aniversario del golpe de Estado cívico-militar. 47 concurrentes de la Mesa Municipal de Adultos Mayores Eva Perón realizaron una visita a distintos espacios emblemáticos vinculados a la memoria y los derechos humanos. Una jornada que tuvo un recorrido por la ex ESMA, el Museo de Malvinas, las Islas del Atlántico Sur y un espacio de madres y abuelas de Plaza de Mayo, lugares que forman parte de la historia reciente de nuestro país y que vinculan reflexiones sobre la importancia de la memoria colectiva. La actividad permitió compartir experiencias, fortalecer el conocimiento histórico y promover el diálogo intergeneracional en las jornadas marcadas por la emoción y el compromiso por los valores democráticos. Destacaron la importancia de generar este espacio de encuentro y reflexión, reafirmando el compromiso por la memoria, la verdad y la justicia como pilares fundamentales para la construcción de una sociedad más justa e inclusiva. Bueno, adultos mayores de General Rodríguez, y si no tuviste la posibilidad de ir a la ex ESMA y hacer este recorrido, bueno, nosotros te invitamos porque también, en verdad, es un recorrido obligatorio, deberíamos decirlo, para poder realizar, no importa la edad que tengas. Así que echa ahí la invitación. Quiero contarte que dentro de un ratito hay más invitaciones, pero también escuchamos alguito de Touch.

0: últimos minutitos de este programa, últimos minutitos de encuentro con las noticias, quiero compartir con ustedes un pedido que nos acababa de llegar, ¿sí? En este caso tiene que ver con costureras del partido de Pilar. Están pidiendo colaboración, ¿sí? Ellas vienen llevando adelante un cine en tu barrio. Ahora ya están pensando y armando lo que va a ser la fiesta de las infancias. Esto va a ser para agosto, pero de cualquier forma puedes colaborar con las costureras de Pilar, quienes hacen un trabajo más que estupendo. Y bueno, justamente nos llega el pedido.
1: Desde la Red de Costureras Solidarias de Pilar estamos llevando adelante el proyecto de Cine en tu Barrio. Nos acercamos a algún comedor, algún merendero, alguna institución para proyectar una película infantil para los niños del barrio. Para poder llevarlo adelante, estamos pidiendo que nos ayuden con gaseosa, con maíz para hacer pochoclo, azúcar y aceite. Todo eso es lo que estamos necesitando para compartir una merienda con los niños y darle pochoclo como si fuese un cine de verdad. 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
0: En estos últimos minutitos de programa queremos contarte que médicos de la UBA podrán hacer sus residencias en el Hospital Central de Pilar. Sí, el municipio y Facultad de Medicina firmó un convenio, apuntan a fortalecer la formación de profesionales de la salud en el principal centro del partido. El intendente estuvo y anunció el sábado un nuevo convenio entre el municipio y la Universidad de Buenos Aires, que permite que profesionales de la Facultad de Medicina realicen sus residencias en el Hospital Central de Pilar. Ya lo informaron oficialmente durante el anuncio. Achával expresó: esta alianza estratégica entre la UBA nos permite seguir formando a nuestros profesionales de la salud para garantizar el derecho de cuidarnos a una atención de calidad. Desde el municipio destacaron que este nuevo acuerdo entre el municipio y la UBA fortalece la formación de médica de Pilar y amplían oportunidades para profesionales de la salud, consolida al Hospital Central como un espacio de referencia para la capacitación y el desarrollo profesional. Para nosotros es muy importante que el sistema de salud público tenga posibilidades de brindar una mejor propuesta para los vecinos y vecinas de Pilar y de toda la provincia de Buenos Aires, fue parte de lo que agregó Santiago Lauren y el secretario general Soledad Peralta, que estuvieron allí formando parte de este mismo evento. Así que bueno, parte del fortalecimiento del Hospital Central del partido de Pilar.

Y por último, queremos contarles que este viernes va a haber un encuentro integral de abordaje territorial. Va a ser el viernes a partir de las 10 de la mañana. Van a estar con aptos físicos, vacunación de calendario, llenado de libretas, derechos humanos vulnerados. Van a estar atendiendo a conflictos familiares y orientación legal. Esto va a ser a las 10 de la mañana en el barrio Solares de La Reina, en Paso de los Andes y Colombia, en la ciudad de Tortuguitas. Este viernes, un encuentro de abordaje territorial integral. Con esta información nos vamos despidiendo de esta edición de Encuentro con las Noticias.

0: quiero contarte que este noticiero fue posible porque estuvo trabajando en la operación técnica y puesta al aire Yamila Ramírez, en la producción Vanina Correa, si allí en la sala de producción Norita Cortiñas Gustavo presente, en el estudio Darío y Maxi, quien les habla Gisela Romero. Un placer para mí hacerles compañía. Nos volvemos a reencontrar mañana para seguir compartiendo más información.
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